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0: noche.
1: ¡Sin bandera!
0: Muchas gracias, un aplauso para Sin Bandera.

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las autoridades una vez por todas pongan la barba y remojo y sepan que esta organización, el movimiento campesino de Santiago del Estero, está dispuesto a llegar hasta las últimas consecuencias para defender.

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7 de la mañana y aquí está, este madrugador equipo para salir al ruedo, para poner en marcha una semanita más, la segunda de las vacaciones de invierno. Claro que sí, vacaciones que más de uno seguramente está aprovechando, con un merecido descanso para cortar un poquito el año y encarar la recta final de mejor manera. Algunos otros quizás estén laburando extra, con las tareas habituales por no frenar y las criaturas, los niños, con más horas de lo habitual en casa y obviamente demandando, como debe ser, como debe ser. Nosotros aquí para esta primera franjita informativa no paramos, el año de corrido para este equipo de primera mañana, que ya tiene ordenaditos los diarios según el momento de aparición de cada uno de ellos para la lectura de sus tapas, que ya tiene las novedades para a nivel local tener el pantallazo correspondiente. Un fin de semana que ha dejado novedades en varios aspectos que iremos desglosando, y una semanita que empezará a despuntar también con alguna que otra cuestión destacada para compartir. Nos ponemos musicalmente en marcha. Todo en orden, todo listo. Un lunes en el que cuesta un poco, quizás. Los lunes son bravos, los lunes son bravos. El fin de estuvo bien, pero el madrugón de hoy y un poquito pesa. Así que a tirar todos del carro para que se haga un poquito más fácil. Ustedes mensajeándonos, haciéndonos saber que están ahí, dándonos la bienvenida, saludando, pidiendo algún temita musical, haciendo algún comentario así al pasar, algún reclamo, alguna consulta, lo que deseen. Y nosotros con lo mejor que tenemos aquí para estas dos horitas por delante. Cabernet nos hace su versión de Yendo de la cama al living, para poner en marcha musicalmente, con la selección del día, nuestro programa número 125 de este año.

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1: Yendo de la cama al living, con Cabernet y esta particular versión para abrir nuestro programa del día. Lindo arranque de semana, 12 graditos, sin emponcharse tanto, se encara el día, que no nos va a regalar mucho sol. Qué pijotero viene últimamente. Ay, ay, ay. Pero bueno, ahí va, con nubes, pero sin frío. Así que me parece que más o menos para esta altura del año es un buen negocio.
2: Buen día, Alejandro, buen día para toda la audiencia, el placer de saludarlos nuevamente. Parece sí que el clima va a acompañar y no será tan bravo para esta última semana de vacaciones que bien anunciabas en la apertura y que bueno, le permite también que ese disfrute, que ese descanso sea un poco más ameno, que no sea tan duro, que no sea tan áspero y que le permita a uno motivarse para, en el caso de quienes tengan la posibilidad de estar de vacaciones, ¿no?, salir de su casa y aprovechar para hacer algo distinto.
1: Efectivamente, sí, porque con días bravos y llovedores, justo pegás unos días y tener que quedarte encerrado adentro sí o sí, y la verdad, bastante fulero se pone. Va a ir remontando la semanita, ¿eh? Va a ir mejorando respecto a la presencia del sol, hoy mayormente nublado, mañana también, pero miércoles y jueves va a estar más lindo, va a estar más agradable. Bueno, noticias, novedades que colocamos en nuestra tapa de primera mañana. Pasó la primera semana del PIL, del Parque Invernal Luján, una semana que comenzó con días inestables, pero que sin embargo tuvo una muy buena presencia de público y se encara con optimismo esta segunda semana con diversas actividades, tanto en el Parque Invernal Luján como en diferentes lugares de nuestro distrito, con la idea de que haya ocio, entretenimiento, salidita familiar disponible para todas las edades y en lo posible para todos los bolsillos. Muchas actividades libres, abiertas, gratuitas. Vamos a estar regalando hoy mismo los dos pares de entradas para el Teatro Trinidad Guevara, ¿sí?, una sala oficial que viene teniendo algunas funciones gratuitas y otras aranceladas en este periodo vacacional. Nosotros tenemos dos entraditas para una obra, dos entraditas para otra, para que un par de ganadores o ganadoras puedan ir bien acompañados al teatro a disfrutar de algunas de las opciones cuyas entradas, bueno, tienen un valor no muy alto, vale decir, pero que tienen un costo de 15.000, desde 20.000 y algo más en algún caso. Así que vamos a estar

0: pasé, y con eso parecía que podía hacerle fuerza a uno de los equipos que está mirando desde arriba a todos, que se codea para quedarse con los puestos de ascenso. Sin embargo, sobre el final se lo empató a Excursionistas e incluso se lo pudo ganar, un gol anulado por nada, por centímetros, bien anulado, una acción de línea muy fina. Mismo día, mismo horario, triunfo de las lujaneras, 2-1 en condición de local frente a San Miguel, acomodándose un poquito en la tabla, tratando de escaparle a la última posición, que se codea mano a mano con Argentino Junior y Atlético Rafaela. Día domingo, al mediodía, derrota de las Canarias 2-1 en condición de local frente al Frontón. Las Canarias que están lejos del fondo de la tabla, pero también miran con bastante distancia a las primeras posiciones, cómodas en la mitad de la tabla. Por la tarde, ayer, Club Luján dio vuelta a su encuentro y venció 3-1 en condición de local a Central Ballester, alcanzando a Cañuelas en la primera ubicación tras la derrota del Tambero el fin de semana, esperando jugar su partido pendiente ante Estrella del Sur. Esto será la próxima semana, día martes de la próxima semana. Recordando también que el rugby de la ciudad no tuvo fecha, por lo tanto el LRC con su descanso correspondiente.
1: 7:13 de la mañana. Vamos componiendo así nuestra tapa de un lunes que tiene información previsional con nuestro especialista Juan Carlos Juárez y columna de psicoanálisis con el querido Esteban Gómez. Así que, además, información policial, claro, de la mano de Gustavo Charino.

0: Comenzamos el recorrido habitual por los diarios. Clarín, el primero de ellos, titula: protesta de Brasil por los insultos de Milei a Lula.
1: Convocó al embajador argentino. Milei había llamado ladrón a Lula. Fue el sábado en un acto en San Pablo junto al candidato opositor Flavio Bolsonaro. El presidente argentino también calificó a Lula da Silva de presidiario y basura socialista. El canciller brasileño Mauro Vieira llamó al embajador argentino Daniel Raimondi para transmitir su disgusto por lo que llamó los improperios. Lejos de bajar los decibeles, Milei recordó la visita de Lula a Cristina Kirchner y lo acusó de financiar la campaña anti-argentina que se viralizó en los últimos días, tras la final del Mundial.
0: Además, escribe Rosendo Fraga, el desafío a Brasil. El conflicto rompe una histórica tradición de dar prioridad al buen vínculo.
1: La foto nos remite al presidente de la Nación, Javier Milei, con la ministra de Capital Humano, Sandra Petovelo, al lado, sentado, con una media sonrisa, Jorge Macri, y el título:
0: Milei fue aclamado en la rural y una sorpresa, los aplausos a Petovelo.
1: El presidente repasó las medidas tomadas para el campo y prometió bajar las retenciones al compás del equilibrio de las cuentas públicas. Javier Milei señaló que la minería y la energía la van a financiar. Previamente, el titular de la sociedad rural, Nicolás Pino, había reclamado que las retenciones deben dejar de existir por ley y para siempre. Milei fue muy aplaudido no solo desde el palco oficial, sino desde las tribunas. Ese respaldo fue compartido con Patricia Bullrich y llamó la atención el reconocimiento a Sandra Petovelo desde el público y en los afectuosos saludos de los productores. Lo atribuyen a una gestión que fue clave para eliminar los piquetes y una voz que se busca imponer contra la corrupción.
0: En la columna derecha, los incendios en España son los más graves de la historia. 100.000 evacuados.
1: El fuego no deja de consumir bosques y destruir el patrimonio natural. Se trata de la mayor catástrofe forestal de la historia. Se han quemado 77.000 hectáreas en Ávila, Madrid y Toledo, mientras

0: que unas 106.000 personas permanecen evacuadas o confinadas. En Francia continúa también el avance del fuego y llega a 15 kilómetros de Burdeos, principal zona de viñedos. Hay 42.000 hectáreas quemadas.
1: Además, gesto del FMI, llega la jefa del organismo para revisar las cuentas.
0: Kristalina Georgieva inicia su visita al país para reforzar el apoyo al programa de ajuste del gobierno y apuntalar la tercera revisión, clave para otro desembolso. Se reunirá con el presidente, el equipo económico y viajará a Vaca Muerta. Es la primera vez en 8 años que llega la autoridad máxima del fondo.
1: Corrupción en AFA, los negocios del ex gobernador Zamora con Tobillino.
0: Documentación oficial da cuenta de los contratos que le otorgó la provincia durante la gestión de Zamora a empresas del tesorero de la AFA, actualmente investigado por la justicia de Estados Unidos. También los enormes subsidios que otorgó al Club Central Córdoba de Santiago del Estero.
1: En la parte superior, último título, el peor debut de Arruabarrena.
0: En el arranque del Clausura y con un equipo alternativo, Boca perdió 3-0 con Deportivo Riestra. Fue la primera vez que jugaron en el Bajo Flores.
1: La tapa de Clarín.

0: página 12 tiene una foto principal con dos mandatarios, uno de un lado, otro del otro. Allí está eufórico Javier Milei frente al atril y el micrófono, Lula da Silva, y el título,
1: Vergonha.
0: La crisis diplomática con Brasil ya es la más profunda desde el regreso de la democracia. Fue desatada por los insultos de Milei al presidente Lula y a un juez de la corte durante el acto de lanzamiento de Flavio Bolsonaro. Itamaraty llamó a su embajador, que ya viajó a Brasilia, y convocó al representante argentino para reclamarle explicaciones por semejante conducta.
1: En otro título saliente, Milei con las manos vacías en la rural.
0: El presidente inauguró la exposición ganadera sin anuncios concretos y prometió para un futuro la eliminación de las retenciones. Fue aplaudido por ruralistas y militantes y abucheado desde el otro lado de las rejas del predio.
1: El ojo del FMI en Vaca Muerta.
0: Cristalina Georgieva llega hoy al país y visitará los yacimientos de Neuquén.
1: Además, el reino Rappi.
0: El 85% de los nuevos ocupados son informales. En el último año cayeron 141.000 puestos de trabajo registrados.
1: Eduardo Aliberti escribe, la única FIFA que nos bombea es Milei.
0: Mempo Giardinelli titula su columna, recuento y configuración de las ruinas.
1: Gustavo Veiga escribe, la película que complica a Bolsonaro Jr.
0: Y Gustavo Campana analiza, Thatcher, siempre hubo una sola.
1: Además, Tele9 denuncia, hoy a las 23, investigación Chaco. Miles de millones en la imagen del gobernador.
0: Es página 12, siendo las 7:20 de la mañana, con su tapa, así compartida, en dupla con la de Clarín.
1: Suena Milo J y La Sol.
0: El tema, Lucía.

0: Métale una coplita.
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4: Asoma La Nación, es el tercero de los diarios que compartimos, mientras por aquí el amigo Sergio Peserga nos saluda. Buen día, Ale y Gonza. Duro arrancar la semana. Saludos a la audiencia. ¿Seguimos con días feos? Pobres chicos que están de vacaciones de invierno. No pueden disfrutar nada, dice Sergio Peserga. Hoy y mañana seguirá gris, querido Sergio. Ya el miércoles reaparece el sol, el jueves también. Parece que para el viernes hay alguna lluviecita en el horizonte. Falta todavía, pero están pronosticadas algunas precipitaciones para el día viernes. Y el fin de ahí. El sábado medio gris, medio inestable, el domingo un poco mejor. Temperaturas, por suerte, no demasiado bajas, bastante amigables, pero con esa inestabilidad que seguirá dando vuelta. Por lo pronto, hoy y mañana medio nubladito, miércoles y jueves despejado.
5: Continuamos con los títulos de los diarios. La Nación tiene en su lugar saliente reacción. Escala la tensión con Brasil. Tras los insultos, Lula llama a consultas al embajador.
4: Itamaraty también citó al representante argentino para exigirle explicaciones. La Argentina y Brasil atraviesan el momento de mayor tensión bilateral en décadas, luego de que el presidente Javier Milei tildara a su par Luis Ignacio Lula da Silva de ladrón y presidiario. Brasilia activó ayer una batería de respuestas diplomáticas contra el país, la más dura de los últimos años. Llamó a consultas a su embajador en Buenos Aires, Julio Vitelli, y citó al embajador argentino en Brasilia, Daniel Raimondi, para que dé explicaciones en el Ministerio de Relaciones Exteriores. Itamaraty indicó en un comunicado que Vitelli fue llamado a consultas en razón de las ofensas proferidas ayer por el presidente argentino. Ese tipo de medidas se reserva en el plano diplomático para mostrar disconformidad o marcar momentos graves en un vínculo bilateral. Milei embistió contra Lula el sábado, al participar en San Pablo del lanzamiento presidencial de Flavio Bolsonaro, principal rival del mandatario brasileño para los comicios del 4 de octubre.
5: El presidente acusó a Brasilia de financiar la campaña anti-argentina.
4: En el gobierno descartan un pedido de disculpas.
5: En el escenario, escribe Claudio Jacqueline, más que la peor crisis con el socio principal.
4: La gran foto nos remite al otro tema saliente, nos lleva al fútbol en el Bajo Flores anoche y dice:
5: histórica goleada de Riestra a Boca en el Clausura por 3-0.
4: Deportivo Riestra sorprendió al Xeneize, lo recibió por primera vez en su estadio y lo goleó por 3-0. El último tanto de Alexander Díaz fue tan bueno que podría competir por el premio Puskás. El DT Rodolfo Arruabarrena dispuso un equipo compuesto por una mayoría de suplentes para el debut en el torneo Clausura por tener en mente también la Copa Sudamericana. Luego hizo cambios que tampoco le dieron resultado.
5: Además, Milei ratificó su intención de sacar las retenciones.
4: En La Rural dijo que la quita del impuesto será financiada por la energía y la minería. El presidente volvió a cosechar aplausos del campo. En la pista central, donde fue la inauguración oficial de la Exposición Rural 138, ratificó su compromiso de bajar impuestos al sector y de quitar los derechos de exportación. el crecimiento de esos sectores por energía y minería, que antes no producían nada, es lo que financiará la quita de retenciones, dijo. Además, defendió el rumbo económico, repasó las reformas implementadas desde diciembre de 2023 y transmitió un mensaje para dar previsibilidad al campo. El presidente de la Sociedad Rural, Nicolás Pino, pidió que el impuesto deje de existir por ley y para siempre.
5: Fernando Bertelo escribe el reclamo que se escucha desde 2002.
4: Delfina Celicini titula Un presidente que jugó de local.
5: Cristian Mira escribe en el análisis una alianza estratégica para la cosecha 2027.
4: Además, en la columna derecha, visita.
5: En un gesto al gobierno, llega hoy la jefa del FMI.
4: Tendrá reuniones con el presidente y viajará a Vaca Muerta.
5: Fenómeno, más divorcios después de los 60 años.
4: Lo confirman datos oficiales. El fin de los mandatos y la mayor esperanza de vida. Las claves.
5: En la parte superior, últimos dos títulos, el primero en la sección El Mundo, incendios sin control en Francia y España. Temor por otra ola de calor.
4: Hay más de 300.000 personas evacuadas en ambos países que viven horas críticas. El foco de Ávila ya es el mayor en la historia.
5: En la sección Deportes, tras un 15º puesto a Colapinto, le queda esperar al PIM.
4: El argentino finalizó lejos en Hungría justo antes de las vacaciones, durante las cuales Briatore decidirá el segundo piloto para 2027.
5: Los títulos de diario La Nación.
4: Siendo las 7:30 de la mañana y exactamente a esta hora, dando paso a la información de servicio local.
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4: 7:32 de la mañanita, 12 grados la actual en la ciudad. Sí, una máxima para hoy que va a alcanzar los 19, los 20, por lo menos. Sí, según la última actualización, 20, quizás 21 grados de máxima en este arranque de semana, una semanita mejor que la anterior, pero tampoco para tirar manteca al techo.
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4: Bella mañana, amigos, nos dice Pibi por aquí en el 319514, al que también nos va saludando Rosita Nievas, el amigo Sergio Peserga, dando el presente en este inicio de semana.
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8: ¿Qué tal? Muy buenos días. El barrio Padre Varela volvió a quedar en el centro de la escena por un par de procedimientos vinculados al robo y ocultamiento de motos. En un operativo realizado el viernes, personal de la comisaría Luján Segunda, la que está en Jáuregui, recuperó, y con jurisdicción en este barrio, recuperó, como decíamos, dos rodados con pedidos de secuestro activos y aprehendió a un hombre con antecedentes por hechos de similares características, entre otros, ocurridos años atrás. El procedimiento se inició, de acuerdo al informado, a partir de un llamado al 911 que alertó sobre la presencia de una moto robada en una vivienda ubicada en la esquina de las calles Roma y La Pampa. Un domicilio que lo hemos nombrado varias veces en este programa, en esta radio. Al arribar al lugar, los efectivos policiales se entrevistaron con un hombre de 27 años llamado José Chávez, quien confirmó la información y permitió el ingreso del personal policial al domicilio. Dentro de la propiedad, los uniformados encontraron dos motos, como decíamos. Una de ellas era una Honda Wave sin dominio colocado, sobre la que pesaba un pedido de secuestro activo desde el 23 de junio del año 2024 por una causa, luego constataron, había una causa abierta, caratulada hurto agravado, que tramita en la Fiscalía 9 de esta ciudad. Pero también hallaron una Motomel Scúa de 150 centímetros cúbicos requerida por la justicia en una investigación por el delito de robo con pedido de secuestro emitido el jueves 23 de julio de este año, es decir, la semana pasada, y en este caso por la Fiscalía 9, pero de General Rodríguez. Ante el hallazgo, la policía procedió a la aprehensión de Pedro Luis Rojo, hoy de 33 años, propietario de la vivienda, quien quedó imputado por los delitos de encubrimiento, un delito escarcelable, pero fue la calificación dispuesta inicialmente por la Fiscalía 9 de esta ciudad. Las dos motos fueron secuestradas y puestas a disposición de la justicia para continuar con las actuaciones correspondientes. Sin embargo, una vez cumplidos los recaudos legales, el fiscal interviniente dispuso la libertad del acusado, aunque la investigación continuará para determinar su eventual responsabilidad en los hechos. Hay que decir que el nombre de Pedro Luis Rojo no es desconocido para la justicia ni para los investigadores policiales locales. Por ejemplo, el 24 de julio del año 2020, cuando tenía 27 años, fue detenido junto a su hermano, Carlos Alberto, y acusados de integrar una banda dedicada a cometer robos bajo la modalidad conocida como escrucha, es decir, ingresando a vivienda aprovechando la ausencia de sus moradores. En aquella oportunidad, la investigación permitió atribuirle al menos 5 robos, 3 de ellos cometidos en una misma jornada. Los allanamientos se realizaron precisamente en 2 inmuebles ubicados justamente sobre La Pampa y Roma, es decir, en el mismo sector donde ahora volvió a intervenir la policía. Durante aquellos procedimientos, los investigadores secuestraron también una moto Suzuki que había sido robada, pero en la localidad de Santa Rosa, en el partido de Pilar, además de un Fiat Regata utilizado por estos dos sospechosos, vamos a decirle, los hermanos Rojo, para desplazarse a la hora de cometer los delitos. Y ese vehículo había sido registrado por las cámaras de seguridad privada circulando por los barrios, ¿recuerdan? Alto de Valles Verde, Aire de San Antonio, y posteriormente, mediante el análisis de imágenes con otras compatibles con el Centro Operativo de Monitoreo, con el COM, los investigadores lograron identificar la patente y localizar justamente el domicilio donde se encontraba el auto y estos delincuentes. Esa causa, ambos hermanos fueron imputados por el delito de robo agravado por cometerse con infracción, hurto simple y robo simple. En tanto, apenas unos días antes, también en barrio Padre Varela, en este caso efectivo de la comisaría Luján Primera, habían recuperado otra moto con pedido de secuestro activo. El operativo, en ese caso, se desarrolló en la intersección de las calles El Maestro Argentino y Marcenaro. A ver, es decir, de Pascual Simone para el lado del centro, mientras que el primer procedimiento se realizó de Pascual Simone para el interior del barrio Padre Varela. Lo concreto es que en esa oportunidad, en el procedimiento del Maestro Argentino y Marcenaro, al verificar la numeración del rodado, los policías constataron que se trataba de una Honda Wave negra con pedido de secuestro vigente desde el 1 de marzo de este año, requerido por la Fiscalía de Boulogne, perteneciente al Departamento Judicial de San Isidro, en una causa caratulada como hurto de motovehículo. Como consecuencia del procedimiento, fue aprehendido un hombre de 37 años, identificado por la policía simplemente como Ricardo O., quien quedó imputado por el delito de encubrimiento, delito que, como sabemos, es excarcelable. En tanto, la Fiscalía 9 ordenó el secuestro preventivo de la moto, la notificación de la formación de una causa y, posteriormente, este tal Ricardo O. recuperó la libertad.
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4: Como siempre, la información policial de la mano de nuestro especialista, Gustavo Charino, y pudiendo ser revivida en YouTube. Nos buscan como Radio Ciudad de Luján. Se suscriben, ya vamos rumbo a los primeros 1000 suscriptores en YouTube y tienen disponible los testimonios, las columnas de nuestros especialistas y la información policial de la mano de Gustavo Charino. 7:39 de la mañana, después de la música, tomamos contacto con Juan Carlos Juárez.
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3: Muy buen día, muchachos. Buena semana para todos, nos dice el amigo Oscar del Zapiola, enganchadito desde temprano en la radio y comunicándose vía WhatsApp al 319514. Ya saben que ahí, al 319514, en cualquier día de la semana nos pueden hacer llegar su consulta para el abogado previsionalista Juan Carlos Juárez. Nosotros inmediatamente se la trasladamos en privada y cada lunes él responde a aquellas consultas que en la audiencia vayan apareciendo. Ya está en contacto con nosotros. Es un placer, como siempre, saludarlo en esta apertura de semana. Juan Carlos, ¿qué tal? Ale Gonzaga, ¿cómo va?
4: ¿Qué tal? Buenos días, ¿cómo les va? Un gusto, como siempre. Y bueno, hoy tenemos para analizar, a veces cuando se toman determinadas medidas en materia previsional o de seguridad social, vemos el impacto, a veces con mayor dureza o no, o en mayor o menor tiempo, las consecuencias que tiene sobre las personas. En marzo de 2023, más precisamente el 23 de, perdón, en marzo de 2025, más precisamente el 23 de marzo de 2025, se terminó la moratoria de la ley 27.705 que permitía que una persona se jubilara y una vez jubilada pudiera, desde ahí se le descontara la deuda para regularizar sus aportes. A partir de que se terminó esa posibilidad dentro de la ley 27.705, que fue un error que tuvo de origen porque le puso un plazo. A partir de ahí, los hombres tienen que regularizar sus deudas antes de los 65 años y las mujeres antes de los 60, porque una vez que cumplieron la edad, no tienen ninguna posibilidad de regularizar aportes. Ahora bien, esto generó una situación que bien podemos denominar como una situación de emergencia previsional. Hoy se ha puesto muy difícil, se hace muy difícil para aquellas personas que no tienen los 30 años de aportes poder regularizar esa situación. En primer lugar, porque muchas veces no tiene el asesoramiento correcto, en otras ocasiones porque si bien llegan antes de la edad no llegan con el tiempo suficiente para poder pagar en forma efectiva y al contado la deuda que tienen para regularizar su situación previsional. Y esto lo muestran, digamos, uno analizando distintos análisis que los hay sobre qué es lo que ocurrió, digamos, en el primer semestre de 2026. ¿Cuántas personas se jubilaron ahora con la posibilidad de pagar la unidad de cancelación previsional previamente a cumplir la edad jubilatoria? En el primer semestre se jubilaron 99.670 personas, es decir, casi 100.000 personas. Cuando uno toma el mismo periodo de 2025, en seis meses nos encontramos que se jubilaron 168.800 personas. Fíjate la diferencia que nos da este número con respecto a cómo era cuando las personas se podían jubilar utilizando la moratoria, inclusive a partir de que cumplían edad, pero que podían descontar de su propia jubilación la deuda, que lo que ocurre hoy en la actualidad. Aproximadamente se jubilaron 70.000 personas menos. ¿Se entiende el impacto que tiene haber tomado una medida de esta naturaleza? Es decir, está claro que ahí hay un ajuste fenomenal para que las personas puedan acceder a una jubilación ordinaria. Y las más perjudicadas, Alejandro, son las mujeres. ¿Por qué? Porque, bueno, son las que menos tienen aportes en el sistema formal, y por otro lado, porque pagan otra penalidad adicional las mujeres. Tienen que esperar para obtener algún ingreso de protección social hasta los 65 años y acceder a la pensión universal al adulto mayor, que les otorga un ingreso de el 80% de la jubilación mínima. Fíjate, ¿no?, los daños que se producen cuando se toman medidas de este tipo pensando solamente en un supuesto ahorro, en un supuesto ahorro que no es tal, y quedan muchísimas personas sin protección previsional, en el caso de las mujeres, durante 5 años más que aquellas mujeres que tienen la posibilidad o de regularizar su deuda o que tienen los aportes previsionales que exige la ley. Esto lo traemos a colación porque últimamente vemos como que hablan de una Argentina que está bárbara, que está fabulosa, que con la macroeconomía en orden, entre comillas, está todo ordenado. ¿Por qué digo en orden, entre comillas? Porque se hablan de los dólares que tiene el Banco Central. Pero ahí hay un dato que me parece importante señalarlo. Primero, que el Banco Central no tiene los miles de millones de dólares que dice, porque la deuda, digamos, o el déficit que tienen, se lo trasladan al Tesoro y lo sacan del área del Banco Central. En realidad, el Banco Central hoy tiene una cifra de 6.500 millones de dólares, digamos, de dólares negativos en su haber. Y eso se va a ver ahora cuando venga el Fondo Monetario Internacional a hacer la inspección de rutina que hace a los países endeudados como la Argentina.
3: Sí.
4: Todo esto, Alejandro, digamos, estamos viendo acá cómo, digamos, se va perdiendo la protección en los adultos mayores. ¿Y esto qué significa, analizando estos dos semestres? La baja de nuevos jubilados fue del orden del 41%. Es decir, hay un 41% de las personas que llegaron a la edad jubilatoria que, como consecuencia de la aplicación de la suspensión de la posibilidad de, digamos, tener la posibilidad de jubilar, si no poderla pagar a partir de estar jubilado, bueno, este es el impacto que tiene el sistema. Hay otro dato también que es significativo. En el análisis del primer semestre de 2025 vemos que con moratoria se jubilaron 43.300 personas y sin moratoria se jubilaron 56.373 personas. Ahí tenemos otro dato significativo de cómo está la situación de los jubilados. Si tomamos los últimos 5 años, la baja de nuevos jubilados sin moratoria versus los últimos 5 años, hubiésemos tenido el 70% menos de jubilados. Fíjate los números, como cuando uno va comparando cómo van creciendo. Y volviendo al tema de las mujeres, si bien no hay un dato, digamos, expresado por sexo en el ANSES, vemos que, de acuerdo a los distintos datos que hay de distintos estudios, la cantidad de mujeres que se van a jubilar va a ser, digamos, solo va a alcanzar al 10% de las mujeres, y lo vamos a volver nuevamente a que el 90% de las mujeres no se pueda jubilar. ¿Y por qué no, digamos, no se pueden jubilar? Porque, bueno, ahora cuando veamos nosotros cuántos son los montos que hay que pagar para poder jubilarse, bueno, ahí nos vamos a estar dando cuenta. El valor para cancelar aportes futuros, es decir, antes de cumplir la edad jubilatoria, vuelvo a reiterar, las mujeres antes de los 60 años y los hombres antes de los 65 años. La unidad de cancelación previsional en el mes de agosto, con la actualización, va a ser de 40.996 pesos. Por cada año de aporte que tenga que regularizar una persona son 491.956 pesos. ¿Qué pasa si una persona tiene que regularizar 10 años? Es decir, que tiene 20 reconocidos y le faltan 10. Bueno, va a tener que pagar 4.919.560 pesos. ¿Cuántas personas están en condiciones de poder pagar una deuda de esas características, Alejandro?
3: No, totalmente.
4: Ni hablar si alguien tuviera que pagar 30 años. Tiene que pagar 14.758.560 pesos. ¿Se entiende cuál es el impacto, digamos, que tiene, digamos, ajustar la posibilidad de que los jubilados accedan a un haber previsional? Es durísimo. Es muy, muy duro. Y como lo hemos señalado muchas veces, y lo vamos a señalar muchas veces más, no solo aportan al sistema previsional quienes tienen un trabajo formal, sino que quienes están en la informalidad también lo hacen cada vez que compran algún producto, porque el IVA, el impuesto a las ganancias, al tabaco, y bueno, quienes tienen que pagar ganancias o bienes personales, una parte de eso está destinado al pago de jubilaciones y pensionados. Por lo tanto, en la Argentina, absolutamente todos aportamos al sistema previsional de manera directa o indirecta. No sé si quedó claro este análisis, que me parece que es importante tenerlo en cuenta para ver cómo va quedando la situación de muchas personas que no pueden, digamos, acceder a una jubilación. Sí. Eso lo que muestra claramente también que más allá de los índices de pobreza, de los índices, digamos, de mayor precariedad social, no muestran siempre este tipo de realidades, que es parte de lo que padecen, porque una persona que no puede acceder a una jubilación está mostrando claramente la situación en la que se encuentra.
3: Sin dudas, y esto demuestra, y con los datos que has puesto sobre la mesa, está clarísimo que les viene saliendo perfecto, tal cual lo pensado, que haya menos jubilados para que, en sus términos, haya menos gasto de parte del Estado. Juan Carlos, muchísimas gracias, como siempre.
4: No, te quiero un dato final.
3: Sí.
4: Si tomamos los aumentos que tuvieron los jubilados entre 2017 y 2025 y la inflación que hubo en igual periodo, hoy los jubilados están cobrando la mitad de lo que les corresponde.
3: En términos inflacionarios.
4: Exactamente.
3: Se perdió la mitad del poder adquisitivo. ¿Qué, de la mínima? ¿O en general?
4: No, en general, digamos, si nosotros tomamos la inflación versus las distintas fórmulas de movilidad jubilatoria, los jubilados tuvieron la mitad del aumento de la inflación que hubo. ¿Se entiende? Ese es un dato también, por eso va a ir creciendo muchísimo la litigiosidad, los juicios por reajuste. Que bueno, no solo tiene que ver con el índice de movilidad, sino que tiene que ver también con la actualización de los 120 haberes que se calculan para pagar el haber inicial de un jubilado o un pensionado. Así que esta es toda la información que tenemos por esta semana y, como siempre, estamos atentos a cualquier consulta.
3: Gracias, Juan Carlos. Buena semana, un abrazo.
4: Igualmente, hasta luego.
3: Juan Carlos Juárez con nosotros, abogado previsionalista, con la información para jubilados, pensionados y beneficiarios de programas sociales. 8 de la mañana. Ya venimos.
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5: Volvemos 8 y 7 de la mañana. 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

0: Crónica, el primero de los diarios que compartimos en esta segunda hora informativa, tiene una imagen que nos remite a los futbolistas del Club Atlético Boca Juniors, allí mirándose entre ellos, como con desazón y no encontrando respuestas. El título:
1: noqueado por el malevo, Boca fue una sombra ante Riestra.
0: El Ceneice, que presentó mayoría de suplentes pensando en la Sudamericana, jugó un flojísimo partido y cayó por 3-0 en su primera visita al estadio Guillermo Lasa. Sánchez, Alonso y Alexander Díaz, autor de un verdadero golazo, las conquistas del equipo dirigido por Duró.
1: Además, discurso de Milei en la Rural, se viene un campo radicalmente distinto al que conocimos, dijo el presidente.
0: Repasó las medidas aplicadas durante su gestión, entre ellas la eliminación del cepo cambiario, la reducción de aranceles para insumos y maquinarias agrícolas, la apertura de los mercados y la baja de retenciones. Sobre este último tema, el titular de la Sociedad Rural Argentina, Nicolás Pino, reclamó eliminarlas por ley y para siempre.
1: En otro tema saliente, el comercio ilegal en Argentina mueve alrededor de 32 mil millones de dólares al año.
0: Un fenómeno que no se limita a la venta callejera. Un informe elaborado por la Asociación Interamericana de la Propiedad Intelectual advirtió sobre el avance de la falsificación y el contrabando. Alimentos, bebidas, cigarrillos y ropa se encuentran entre los sectores más afectados por esta situación.
1: Exclusivo de Crónica TV, los progresos que estamos viendo en materia de inflación son geniales.
0: Lo dijo el ministro Caputo en diálogo con Tomás Dente. Adelantó que se debaten medidas para reactivar la inversión y la generación de empleo.
1: Tras cumplir 83 años, Mick Jagger no le baja la persiana a los Stones en vivo.
0: En un podcast de The New York Times, el líder de la banda inglesa dejó abierta la posibilidad de una vuelta a los escenarios.
1: Independiente arrancó con el pie derecho.
0: Le ganó 2-0 a Estudiantes. El rojo se impuso en La Plata con los tantos de Ábalos y Montiel, mientras que Carrillo desperdició un penal en el Pincha.
1: Fórmula 1, Colapinto, finalizó 15º en Hungría.
0: Son los títulos, es la tapa de Diario Crónica.

0: popular en su gran foto muestra el momento en el que los futbolistas eneises dejan el campo de juego ayer en el encuentro contra Riestra. El título dice: un malevo vapuleó a Boca.
1: Venía de dos victorias consecutivas y pensando en la revancha del jueves próximo ante O'Higgins, visitó a Riestra con un equipo alternativo que ya en el descanso perdía 3-0. La revancha en Santiago ahora cobra especial importancia y el Ceney se irá lleno de dudas. Duras declaraciones de Arruabarrena.
0: Pequeña imagen del momento del festejo en uno de los tantos del malevo y el título dice: Riestra hizo historia.
1: Además, Milei prometió eliminar retenciones financiado por Minería.

0: Además, Morón se tomó revancha con Ferro, lo aplastó en su cancha y se le acerca.
1: Lo goleó 4-0.
0: Fórmula 1.
1: Colapinto completó un flojo fin de semana en Hungría, terminó 15º.
0: Ahora se viene el receso.
1: En la parte superior, últimos dos títulos, tras la tragedia, Moscari levantó la obra que hacía con Ernestina Pais.
0: Último título, un ganador en el revancha del Kini, se llevó más de 1000 palos.
1: Así se presentó Diario Popular.

0: 8 de la mañana, 13 minutos. Así avanzamos en nuestro camino informativo, en una nueva semanita junto a todos ustedes.
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0: Esta misión va a fracasar. 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
0: 8 y 17 de la mañana, es lunes, y a esta hora corresponde lo siguiente.
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0: Querido Esteban, buen lunes. Uy, qué tema. Qué tema interesante. Bueno, en general suelen serlo, pero ¿por qué nos gustan tanto las teorías conspirativas? ¿Cómo estás, Esteban? Buen día.
3: Buen día, querido Alejandro. Buen día a toda nuestra audiencia también. Bueno, hoy estamos en el último lunes de julio. Se nos fue un mes mundialista y se nos fue dejando una palabrita que muchos no conocían, quizás, o alguna idea que por ahí no conocían, que era esto de las teorías conspirativas, ¿no? ¿Y qué son las teorías conspirativas? Bueno, primero arranquemos por teoría, ¿no? Teoría y práctica. La teoría es una forma ideal, es decir, en el campo de las ideas, de conocer algo, ¿no? Conocer algún tipo de vínculo, conocer algún tipo de funcionamiento, algún tipo de estructura. La teoría es una idea que el ser humano propone y que después, obviamente, se tiene que verificar, ¿no? En la práctica, empíricamente. Y la palabra conspiración. Hay una conspiración cuando una persona o un grupo de personas deciden conscientemente afectar negativamente a una persona u otro grupo de personas. Es decir, se juntan para idear alguna trama, alguna decisión, alguna mentira que perjudique a otros. Entonces, una teoría conspirativa es una forma de explicar algo que va a incluir la certeza de que alguien quiso hacerle daño a otro o a otros. ¿Y por qué tiene que ver esto? ¿Qué tiene que ver esto de las teorías conspirativas con una columna de salud mental? Bueno, nuestro cerebro busca certezas, ¿sí? Antropológicamente, nuestro cerebro, en sus millones de años de evolución como mamíferos superiores, intentó moverse a través de dos o tres grandes principios. Uno es el de la homeostasis, o sea, mantener el equilibrio químico, fisiológico, energético. El otro es el de la economía, economía de movimientos, economía del funcionamiento biológico. Y quizás el tercero, más acorde a la columna de hoy, es la búsqueda de certezas, ¿no? A nosotros los humanos nos inquietan mucho la incertidumbre, no nos gusta la incertidumbre, y aquellas cosas que no podemos explicar tratamos de descubrir cuál es el real funcionamiento o el real motivo o las causas que llevaron a determinada situación. Entonces, ahí surge el primer tema, Alejandro, que es: todo aquello que nos cuesta racionalizar, que nos cuesta entender y por ende que nos cuesta aceptar, vamos a tener esa tendencia de buscarle alguna teoría, alguna explicación. ¿Y por qué las teorías conspirativas, no sé, hace siglos que vienen acompañando al hombre? Y bueno, porque el hombre, cuando hace miles de años atrás, 10, 15, 20 mil años, las primeras culturas, el lenguaje, comenzó a descubrir su entorno, y había un montón de cosas que no le cerraban de su entorno, que no entendía, y entonces comenzó a asignarle, por ejemplo, a los dioses algunas catástrofes, ¿no? Entonces, si había sequía o había desbordes de ríos o había terremotos, y bueno, la teoría, la respuesta era, digamos, los dioses están enojados, piden más sacrificios, hay algo que no estamos haciendo bien. Y el hombre haciendo, por ejemplo, antropológicamente, esos sacrificios, lograba cierta tranquilidad. Entonces decía, bueno, hay sequía, vamos a hacer tal o cual ritual, vamos a ofrecerle tal o cual sacrificio, porque Dios o los dioses lo están necesitando y con eso van a cambiar su posición frente a nosotros. Las cábalas, los rituales, tienen mucho de esto, ¿no? Y las teorías conspirativas, lo mismo. Ahora bien, a veces a los seres humanos nos cuesta mucho aceptar la realidad. Una realidad que puede ser laboral, una realidad que puede ser social, una realidad que puede ser deportiva, una realidad que puede ser emocionalmente personal, y entonces ahí se activa en nosotros, primero a nivel inconsciente y también a nivel consciente en una segunda oportunidad, todas las explicaciones que buscan darle una certeza, que buscan algo que en ciencias sociales estos últimos años comenzó a usarse mucho la palabra sesgo. Sesgo de confirmación, un sesgo ideológico, un sesgo cultural, es decir, mi cerebro, mi mente, por ende, va a tratar de aceptar aquellas respuestas que se coinciden, que se acercan a mis prejuicios, a mis ideas, a mis preconceptos, a mi propia experiencia de vida. Y entonces esas respuestas posibles que están de alguna manera acorde a eso, las acepto y las tomo. Por eso las teorías conspirativas hay de todos los colores. Hay teorías conspirativas de derecha, teorías conspirativas de izquierda, teorías conspirativas religiosas, teorías conspirativas ateas, de la que se nos ocurra, porque los seres humanos somos tan distintos, tan disímiles en cómo entendemos y cómo nos relacionamos con el medio y con la realidad que nos rodea, que bueno, es como entrar en un supermercado, ¿no? A ver, ¿qué teoría conspirativa quiero? ¿Me cuadra más conmigo, con mi sesgo ideológico o mi sesgo cultural? Y entonces digo, sí, es esto. Y obviamente la teoría conspirativa tiene otro elemento, Alejandro, que a todos nos va a sonar, que cuando uno está convencido, se convenció de algo, cualquier detalle, cualquier argumento
0: Sí.
3: va a ir para el lado de esa teoría conspirativa. Entonces decimos sí, porque Messi lloró de tal forma,
0: Sí.
3: o tal jugador, fíjate lo que dijo entre líneas y cuando lo estaba diciendo miró para el costado. Y entonces todos esos detalles, que en otra oportunidad podrían haber pasado absolutamente desapercibidos o sin darle ningún tipo de peso, en la teoría conspirativa cobran una dimensión terrible, porque confirman esa hipótesis primera que la teoría conspirativa nos propone, ¿no? O sea, pasó tal cosa por esta otra cosa, ¿no? Inclusive, tenemos aquí en nuestra historia reciente, pero en todas partes del mundo, cuando hablamos por ahí de muertes sospechosas, intentos de magnicidios, muertes de, pensemos en Elvis Presley y en tantos actores, actrices, cantantes conocidos, siempre hay alguna teoría conspirativa por ahí atrás que nos dice que, bueno, Michael Jackson está vivo, Elvis también, y que tal o cual persona en realidad no murió, sino que está en una isla,
0: Sí,
3: disfrutando de sus dólares.
0: tal cual.
3: Bueno, las teorías conspirativas, para ir cerrando, querido Alejandro, la columna de hoy, solamente se develan, se disuelven cuando activamos nuestra lógica formal. cuando una persona realmente está abierta inclusive a aceptar cosas que le son dolorosas, cosas que no salieron como quizás la persona quería, pero la ve desde una mirada racional, desde una mirada objetiva, y muchas veces cuando entran las pasiones, como puede ser la política, el fútbol, bueno, a veces es muy difícil aferrarnos a la racionalidad, aferrarnos a entender que quizás en este caso, por ejemplo, el rival jugó mejor, a entender que quizás, bueno, fueron cuestiones netamente de fútbol, de táctica, estrategia, de resistencia física, de agotamiento mental. Y bueno, las pasiones a veces se resisten y van a buscar alguna de las teorías conspirativas que se ofrecen como en una carta de restaurante y cada uno elige la que mejor le cuadra. Bueno, nada, en el plano del fútbol, en el plano de alguna pasión, podríamos decir es algo que va a durar 15, 20 días o alguna teoría conspirativa que va a durar décadas. Lo que tenemos que revisar un poquito es qué nos pasa a nosotros en nuestra vida personal, familiar, social, laboral, con aquellas realidades que me cuestan aceptar, con aquellas realidades que no puedo entender, ¿sí? Abrámonos también a que el otro juega, abrámonos a que a veces nosotros, aún dando lo mejor de nosotros mismos, tal vez el resultado no sea el que soñábamos, pero que trabajar nuestra aceptación, trabajar la capacidad de soportar la frustración, la derrota, incluso cuando hubo mucho, mucho esfuerzo, bueno, es algo que indudablemente nos acerca a la adultez, nos acerca a tener una mirada mucho más objetiva y clara de la realidad, aunque nos duela. Sí, bueno, señor. Querido Alejandro, un beso grande, nos vemos, si Dios quiere, el lunes que viene. Y un abrazo y buena semana para toda nuestra audiencia. Chau, chau.
0: Muchísimas gracias, querido Esteban. Como cada lunes con nosotros, en este caso, teorías conspirativas. Vaya si surgieron después de la disputa de la final de la Copa del Mundo entre Argentina y España. Exactamente 8:30 de la mañana. Ahora información de servicio local. Volvemos con los numeritos de la suerte, los diarios de la economía y algunas últimas novedades de nuestro querido Luján.
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0: Kini 6, el sorteo número 3394 del día de ayer, con estos numeritos.
1: Tradicional 8, 9, 12, 21, 28, 37.
0: 5.394 millones de pesos vacantes.
1: Segunda vuelta, 0, 1, 3, 4, 5, 22.
0: Hablamos de 2.680 palos vacantes.
1: En el revancha, 3, 5, 8, 22, 25, 45.
0: Un ganador con 6 aciertos se llevó 1.000 millones de pesos y algo más.
1: Y en el siempre sale 6, 10, 13, 40, 42, 43.
0: 16 ganadores con 5 aciertos se llevó cada uno 28.894.401 pesos.
1: ¿Y el próximo pozo? El próximo pozo será de
0: 10.150 millones de pesos a sortearse el miércoles, después de haber hecho ayer, domingo, multimillonario a un apostador de la localidad de Viale, en la provincia de Entre Ríos, con más de 1.000 palitos para su casa.
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0: Los diarios económicos a continuación. Hablamos de El Cronista y BAE. El primero de ellos, El Cronista, con su tema destacado y una foto de Caputo y Cristalina Georgieva, titula:
1: el gobierno recibe hoy a la directora del FMI con más reservas en el Banco Central y menos superávit fiscal.
0: Georgieva le tomará el pulso al programa económico argentino. La directora del fondo se reunirá con Milei, Caputo y Bausili. Luego participará de un encuentro del gabinete ampliado. Mañana irá a Vaca Muerta. Tendrá encuentros con empresarios, académicos y sectores sociales. Analistas sugieren que podría discutirse un refuerzo de financiamiento.
1: Cautela en los mercados, temor por el despegue de las tasas de la Fed.
0: Además, después de los ataques de Milei a Lula, presenta tensión bilateral.
1: El presidente de oposición rural.
0: El mandatario afirmó que el país vecino financió parte de la campaña anti-argentina del Mundial. En su discurso, dijo que el desarrollo de la energía y la minería sostendrá la quita de las retenciones.
1: En su editorial escribe Guillermo Laborda, subdirector periodístico, la revolución silenciosa del campo en la Argentina. Esto recién empieza.
0: Además, el periodista Guillermo Coan, en La Opinión, titula: el blindaje financiero ayuda, pero no asegura la reelección.
1: El editor jefe de política, Mariano Beldic, escribe en Escenario: la baja de las PASO pone en riesgo la conquista de la provincia.
0: Yashi Morales, economista en la sección Enfoque, titula: Banco Central sin frenos, hora de mandarlo a boxes.
1: Susana Sabag escribe en Financial Times: la agricultura de Estados Unidos enfrenta la pérdida de su liderazgo global.

0: más en la parte superior, Estuardo Ortiz, CEO y fundador de JetSmart, en una entrevista dijo:
1: los subsidios de aerolínea distorsionaban fuertemente los economics de la industria.
0: Además, estrategia, el fondo de ANSES ajusta su foco, no sumará acciones.
1: La propuesta de El Cronista.

0: Bae pone en su lugar destacado el mismo tema, el mismo título que el cronista, y dice:
1: llega a la directora del FMI antes del inicio del periodo de revisión de las metas.
0: Cristalina Georgieva se verá con el presidente Milei, parte del gabinete, y viajará a Vaca Muerta.
1: La SRA reclamó al gobierno mejorar la infraestructura, créditos y baja de retenciones.
0: Tras los cuestionamientos de Milei, escala la tensión y Lula llama a consulta al embajador.
1: Caputo defendió la flotación del dólar y negó una devaluación.
0: El ministro de Economía dio definiciones claves en el programa Intensos, que conduce Tomás Dente, sobre el tipo de cambio. Dijo:
1: si la competitividad dependiera de eso, seríamos los campeones intergalácticos.
0: Respecto a morosidad, señaló:
1: siempre hay gente que no llega a fin de mes, hay que hacer que sean cada vez menos.
0: Respecto a las empresas, Caputo afirmó:
1: el sector privado tiene que tomar la decisión de invertir más.
0: Por fuera de estos temas económicos, en la sección deportes, Bae dice:
1: varios jugadores se revalúan tras el Mundial y Álvarez cotiza a 120 millones de euros.
0: Enzo Fernández, Cristian Romero, Lisandro Martínez y Thiago Almada también incrementaron su valor de mercado y prometen ser protagonistas del mercado de pases.
1: Escriben los licenciados Guillermo Moreno, Pablo Chalú y Walter Romero la inversión externa y el bien común.
0: En el suplemento lunes, Belén Medina Fernández titula: la inteligencia artificial obliga a los bancos centrales a cambiar reglas.
1: El licenciado Aldo Godino escribe desde adentro: la alegría no es un maquillaje.
0: Bae, su tapa, junto a la del cronista, los dos diarios económicos que recibimos cada mañana y así compartimos con ustedes.
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4: 8:46 de la mañana, volvemos, último tramito de nuestro programa, lunes informativo, poniéndole el pecho a las balas, así como algunos valientes que están despiertos pese a la reducción de personas que salen al ruedo y que mantienen la rutina. No son todos, es verdad, no solo por la propia, sino porque muchos son parte de ese traslado de los más pequeños y nos escuchan muchas veces en sus vehículos cada vez que nosotros iniciamos nuestro programa o estamos en el desarrollo del mismo. Ahora en estas dos semanitas, bueno, imagino que si el horario laboral, las responsabilidades se lo permiten y los más pequeños están con los ojos cerrados, seguramente enciendan la radio en otro momento.
5: En el 319514 fueron dando el presente Juan del Zapiola, el amigo Oscar, también del Zapiola, Rosa Nievas, Vivi, Sergio Peserga. En el 319514 ahí se fueron comunicando con nosotros. 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
1: Triunfazo del Club Luján ayer para volver a la punta de la zona B en la divisional C, para alcanzar la línea de Cañuelas y todavía con un partido pendiente, aquel suspendido el lunes ante Estrella del Sur, mirar a todos desde arriba, el equipo dirigido por el Colo Martín Pérez Bianchi. Todas las emociones en el segundo tiempo. Una primera parte en la que se fueron al descanso 0-0, con un Luján dominante desde la tenencia de la pelota, pero sin tantas situaciones de gol, un central Ballester esperando su oportunidad, esperando su chance, para con alguna pelota quieta o en algún contragolpe poder dañar. Refugiado central Ballester y saliendo o intentando hacerlo contra un Luján con tenencia de pelota y protagonismo. En el segundo tiempo llegó el gol de pelota parada para central Ballester. A los 8 minutos del complemento parecía que se le complicaban los planes al lujanero, con un centro pasado, una peinada y una aparición por el fondo de Javier Herrera para tocar al fondo de la red y poner el 1-0. Sin embargo, Luján en 4 minutos hizo 2 goles y pudo dar vuelta al resultado. Primero con un cabezazo de Nahuel Icasati después de un córner de Oviedo. Y después con un derechazo de Dopazo tras una buena asistencia de Pesco Ford. El tercero iba a llegar un ratito después con una gran corrida de Pesco Ford. La asistencia para Dopazo, el toque para Rodríguez Seger. Rodríguez Seger definiendo mano a mano ante el arquero que tapó bien, pero el rebote le quedó a Tommy Serra y el juvenil del Lujanero volvió a convertir en la primera del equipo que lo ha formado. Otro gol de Tommy Serra, en este caso para decir Luján 3, Central Ballester 1, alcanzar la línea de Cañuelas que ya había perdido el fin de semana y estar los dos juntos en lo más alto del campeonato. Claro, Luján tiene todavía un partido por delante pendiente. Este viernes visita a Claypole desde las 15 y el martes de la semana próxima también a partir de las 3 de la tarde se pone al día jugando el partido suspendido con Estrella del Sur. Así que este viernes 31, Luján visitando a Claypole. El martes 4 de agosto, el Lujanero enfrentando en condición de visitante a Estrella del Sur. Todo desde las 15 para un Luján que se ilusiona con seguir en lo más alto, dar pelea hasta el final y coronar con el ansiado ascenso.
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0: Romina Fernández, ¿cómo le va?
1: Buen día.
0: Buen lunes.
1: Buen lunes.
0: Trajo el sol consigo.
1: Sí, ya me lo llevé.
0: Te lo choreaste. Estás para hacer política. Te afanaste hasta el sol, mirá. Ni el sol nos ha dejado.
1: Ay, Dios.
0: Con Frankie Grosso abrimos este pase de lunes. Así, un poquito gris. Sí. Un poquito fiacoso.
1: Usted es generoso decirle un poquito.
0: Quizás con algo de sueño, no lo descarto. Quizás con ganas de que sea un fin de largo y lo podamos aprovechar también. Pero no. Lunes hábil para nosotros. Se va Julio. Larguito, che, Julio. Y estaba ahí con la valija de un Julio Iglesias, pero todavía no sale. Está como en el umbral. Se va Julio, está bien, pero ¿para qué falta todavía? Toda la semanita estaremos transitándola en julio, ya el fin de...
1: Yo insisto que para mí fue el mundial, pero no hubo la cantidad de memes de julio que hay todos los años.
0: Está bien, lo hicieron descansar. Está bien. Si no, nos volvemos un tanto reiterativos. En este mes de julio nos dieron para divertirnos y lo hablábamos con Esteban hoy más tempranito. Teorías conspirativas.
1: Ah, me encantan.
0: Teorías conspirativas. Bueno, ahora salió Milei a decir, además de cualquier improperio sobre Lula da Silva, sobre el presidente de Brasil.
1: No, nos hace quedar re bien en el mundo. Está buenísimo, una persona educada.
0: Una cosa de loco. O sea, aparte ya pasó el chiste. Si era un chiste, ponele que era un chiste o que era una novedad, ya pasó.
1: Si fue un chiste no lo entendí.
0: Claro. Si ponele que era un chiste o que era disruptivo, o que era novedoso decir, mirá este chabón, presidente, despeinado, puteando a medio mundo, no tiene drama el loco, mirá, qué genuino, entre comillas. Ya está, sí, ya pasó. Él mismo dijo, no voy a insultar más.
1: Le duró muy poco eso igual.
0: Le duró poquito, sí, bueno, tantas cosas ha dicho que no le han durado prácticamente nada. Algunos sketches pseudo periodísticos incluidos, como el flota, y toda esa pavada, lo de cero de inflación y tantas cosas. Pero respecto a esto, ahora Milei salió a decir, desde Brasil, Lula, el gobierno de Brasil financió esta campaña anti-argentina.
1: Sí.
0: Hablando de teorías conspirativas, ¿qué es esa paranoia ahora? Milei de buscar en Lula da Silva.
1: Sí.
0: Bueno, porque está bien, hay elecciones en Brasil, él va a manos de Bolsonaro Jr.,
1: claro,
0: de Flavio Bolsonaro, que tiene algunos temitas con la justicia.
1: Es un delirio lo que dice el presidente, como un montón de cosas que dice el presidente, pero, le voy a dar una cuota de... Hay una parte
0: de
1: que...
0: De probabilidad.
1: No, de probabilidad no, porque vendría desde Brasil, pero hay una cuota que es cierto. Hubo una agencia de... No sé si es agencia de marketing, de qué, pero bueno, tiene que ver con...
0: Colegas suyos, digamos.
1: No, tiene que ver con temas de redes sociales.
0: Es especialista.
1: Analizan cuestiones de redes y demás. Claro, pero una agencia de marketing se dedica específicamente a publicitar. Y esto es más una consultora, una cosa así. Bueno, se dedica a analizar redes sociales. Y empezaron a rastrear... ¿qué pasaba con todas estas teorías conspirativas, uniendo lo que dice Milei y uniendo lo que dice Esteban, todas las teorías conspirativas y todo como esta campaña anti-argentina que empezó en el Mundial y que después de la del triunfo contra Inglaterra y puntualmente contra la derrota contra España, se incrementó un montón esta cosa anti-argentina?
0: Sí, que déjame decir, tiene muchísimos capítulos previos a lo largo de la historia, fundamentalmente de la mano de personajes como los que hoy gobiernan, que parece que conducen un país
1: que
0: odian.
1: Sí.
0: Diciendo que Argentina es una cagada, que la única salida es E6,
1: claro,
0: que no tiene solución, que este país no tiene solución,
1: sí,
0: etcétera, etcétera, cuando gran parte de los que componen esta patria... Bueno, son las que de verdad le ponen el hombro para sacarla adelante todos los días.
1: Después los que te acusan de racista son los países más racistas del mundo. O los que han abolido la esclavitud muchos años después que nosotros y han tenido leyes de exclusión racial durante muchísimo tiempo, o que han colonizado cuanta tierra se les ha cruzado por delante un barco y después... nos dicen racistas a nosotros. Pero bueno, eso ya no importa. Pasó a otro plano. El tema es que esta consultora o este yo empezó a investigar qué pasa con esto, porque obviamente es como todo, uno repite, lo encontrás en redes, lo compartís, lo encontrás en redes, lo repetís, lo encontrás en redes, lo comentás en el almacén.
0: Sí.
1: La cantidad de gente que me vino a comentar en estos últimos días, vos que, ¿a vos que te gusta el fútbol y aparte estás informada? Ya cuando arranca así la frase, yo dije, ¿qué decís de las teorías conspirativas? Me llegaron a preguntar por... una persona que de una edad que no maneja mucho el tema de la IA y la inteligencia artificial y las fotos trucadas, me dijo, si aparte Messi lo bañó a Lamine Yamal, me dijeron. en un viaje de Cruz Roja o en un viaje de UNICEF a África.
0: Bueno. ¿Qué estás diciendo, no?
1: Bueno, vio la foto de Messi bañando a Lamine Yamal. Bueno. Sí. Hay gente que se creyó que era
0: y
1: la
0: porque
1: verdad.
0: Podría ser el padre, eso es verdad.
1: Sí, obvio.
0: Podría Messi ser el padre de Yamal.
1: Y sí, sí, ¿cuánto entonces, tiene Yamal?
0: Y Yamal no tiene 20.
1: Bueno, por eso.
0: Y Messi
1: sí,
0: está en 39, cumplidos durante el Mundial.
1: Sí, podría ser el papá. Podría tranquilamente. 20 años se llevan, ahí está.
0: Claro, 19 a 39.
1: Lo vio el más chiquito de Messi jugar al fútbol, les pinta la cara a los compañeritos ahí de las infantiles del Inter. Parte de, igual de loco que el padre. No le gusta perder, va el perdedor. Bueno, no importa.
0: Messi es buen perdedor igual.
1: No, pero es un nene chiquito.
0: No le gusta perder, no.
1: No, pero es un nene chiquito.
0: Te va a inventar algo, una gambeta, un gol, algo hasta el final, pero.
1: Pero me refiero a que
0: es buen perdedor.
1: Me refiero a que Messi es un nene chiquito. Que sí. Le agarre ese fuego interior que dice, niño, me voy a sacar la pelota. Bueno,
0: Messi es un perro, como.
1: Me llegó el.
0: Como ese, sí, ese lindo cuento.
1: Sí, me llegó el sticker de Messi haciendo. Tengo el sticker de Messi haciendo como.
0: El sticker de Messi cuando le hace a Bellingham.
1: A Bellingham.
0: Le hace la carita y me dice, ¡ah, sí!
1: ¡Ah, sí! ¿Ah? Ahí vas a ver. Ahí vas a ver. Bueno, la cosa es que esta consultora empezó a investigar de dónde venía esta serie de tweets y se empieza a rastrear cuáles son los más viejos. O sea, ahora todo el mundo está repartiendo, retuiteando, tirando su teoría propia y demás, pero se empieza
0: de
1: a
0: rastrear... De esta campaña anti-Argentina.
1: Claro, después un montón de gente se cuelga porque rinde. Porque si subís uno de estos videitos tenés muchos me gusta, tenés muchos retuiteados, sí. Tenés muchos qué sé yo. Pero ¿de dónde nace esa campaña?
0: El problema de querer ser viral permanentemente.
1: Sí, pero la idea es, bueno, encontrar los tweets originales. ¿De dónde nace esa campaña? ¿Cuáles son los primeros 4, 5, 6, 10 tweets que empezaron a hablar mal de Argentina en el último, si se quiere, en los últimos 4 meses, ¿no? ¿Y que a qué conclusión llegó esta consultora? Que esos primeros tweets, esos tweets originales, estaban promocionados. O sea que alguien...
0: Es decir, lo publicitados.
1: Tuiteó, alguien lo tuiteó y después puso la tarjeta de crédito para que ese tweet se vea más. Posiblemente porque sea de una también de una cuenta de Twitter que se creó hace poquito.
0: Sí.
1: Seguramente. Bueno, vamos a poner la teoría más pava del universo. Fue Benjamín Netanyahu. No lo hizo desde su cuenta, arroba Benja Netanyahu.
0: Hace la gran Santiago Caputo,
1: claro,
0: ¿no?
1: Te crea 4 o 5 cuentas, medio troleable.
0: Emperador de Milei.
1: Claro.
0: Traductor te ama.
1: Traductor te ama. Bueno, pero atrás, claro. No, pero atrás de esos hay seres humanos. Atrás de la cuenta Traductor te ama,
0: en general,
1: hay
0: sí.
1: Seres humanos. Sí. Pero después
0: seres humanos pagados con nuestros impuestos, ¿no?
1: Obvio, pero tenés seres humanos. Traductor te ama existe, es una persona. Se escudan detrás de su cuenta de Twitter, son bastante cagones en la vida real, pero a Traductor te ama es al que Pareja lo trompeó en un acto.
0: Sebastián Pareja.
1: Cruzó
0: con el armador
1: porque,
0: de la Libertad Avanza.
1: Lo picanteaba por Twitter.
0: Sabía quién era.
1: Cuando lo encontró en la vía pública, son bastante.
0: Claro, querido. Está criado entre la mafia del conurbano, Sebastián Pareja.
1: Claro, y este lo viene a picantear por Twitter.
0: Para mí,
1: cuando
0: que quizás se para de manos.
1: Cuando lo encontró, le metió una trompada y el otro salió corriendo. Bueno, ¿a dónde iba? Que estos primeros tweets. A esto, si es alguien súper conocido que tiene un montón de influencia, qué sé yo, no va a tuitear desde su cuenta de Twitter original, crean algunas cuentas de Twitter alternativas y, bueno, están promocionados esos primeros tweets. Esos primeros tweets. O sea, que quien sea que esté...
0: ¿Que decían qué, por ejemplo?
1: No, esto de que Argentina es el país más racista del mundo, que Argentina es muy racista, que FIFA... ¿cómo nos decían? FIFA Argentina, Argen FIFA, cosas así. Como que nos venían beneficiando hace mucho tiempo, que la FIFA nos viene beneficiando.
0: Sí.
1: Se ve que después dejamos de pasar el canon mensual y dejaron de beneficiar.
0: Ya se decía el mundial pasado que había que hacer campeón del mundo a Messi. Entonces, claro. Miren los penales que le dieron a Argentina. Y todos fueron penales. Sí. Alguno puede decir, che, este es un poquito más fino, pero...
1: Bueno, pavadas. La cosa es que esos tweets que dicen desde que Argentina es el país más racista del mundo hasta que dicen que la FIFA nos viene beneficiando, estaban siendo promocionados. Alguien puso la tarjeta de crédito para que se vean más. Por eso, Milei, ahí ya desbarranca, pero ¿por qué sería Brasil? ¿Por qué sería Brasil? Ese es el tema. Pero hay alguna cuota de verdad en eso que dice Milei. Alguien, o un grupo de personas, o un individuo, le interesaba que se hable mal de la Argentina en estos últimos meses. Ojo que no sea Santiago Caputo. Pero no, sí. No, digo...
0: No, ¿por qué?
1: Porque, viste, después Milei sale a decir, a alguien le interesa que Argentina quede mal en el mundo, que no sea Sturzenegger, ojo. Pero no, hay un montón de teorías. Primero, que es parte del gobierno mismo argentino. Le digo cuáles son las 4 o 5 teorías. Que es parte del gobierno argentino para desprestigiar y después poder reventar el país. Uh-huh. Un país desprestigiado se revienta y se vende mucho más fácil. Que es la competencia de la línea interna de Gianni Infantino, que el año que viene hay elecciones en FIFA, me parece.
0: Sí, bueno ese es otro tema que apareció.
1: Campaña de desprestigio a Gianni Infantino, como decir, beneficia a un país, entonces hay una corrupción enorme dentro de la FIFA, pues ninguna novedad, dentro de quienes quieren el lugar de Infantino. Y después la que más me gusta a mí, que es Benjamín Netanyahu, tiene lazos geopolíticos con Donald Trump y con Messi, y entre los tres se pusieron de acuerdo para darle la Copa del Mundo al presidente más sionista de la historia.
0: Sí. Bueno, lo que seguro le calzó a la perfección
1: sí. A
0: Milei, su gobierno, su ideología, fue esto de, son anti-argentina. ¿El mundo es anti-Argentina? Bueno, entonces a los que vengan de afuera le vamos a cobrar la universidad pública, le vamos a cobrar claro. La salud pública. Además, abonando a esa teoría imbécil, pero que ha pregnado de que, bueno, quienes van a la universidad pública o quienes utilizan el sistema público de salud para atenderse, por ejemplo, bueno, no pagan impuestos en nuestro país. Como si... alguna situación puntual que pueda llegar a darse en una frontera, porque claro, sí, ocurren en zonas de fronteras en todo el mundo, que alguien se pasa para aquel lado y, llamémosle, hace usufructo o apela a determinado beneficio o a determinada política cruzando la frontera y saliendo al país en el que no vive. Pero eso es...
1: Sí, igual no podés...
0: Marginal.
1: Que vos vivís en Bolivia y podés cruzarte para estudiar en la Universidad de Jujuy. Así como... voy. Necesitas un DNI argentino nativo nacionalizado.
0: Por eso.
1: Residencia permanente o... Pero necesitas hacer trámites en Argentina para ponerte...
0: Claro. Sí, por eso. Y además... Por eso digo, primero, como si quienes usarían la universidad pública o la salud pública o lo que fuere público no fuesen, por más que sean bolivianos, alemanes o de Surinam.

0: Punto uno. Y punto dos, como si en una universidad hubiese cátedras o salones exclusivamente para extranjeros, para lo cual habría que sostener docentes, material de estudio, luz, bancos, infraestructura, exclusivamente para extranjeros. A veces sin entender que en un salón de 28 personas, quizás hay dos extranjeros. Si sacás a esos dos extranjeros del aula, ¿qué, te ahorras el sueldo del profesor? ¿O el profesor gasta menos tiza porque hay dos alumnos menos, porque esos extranjeros no están? Primero, como si no pagasen y no tuviesen el mismo derecho. Segundo, como si estuviese inundado de extranjeros y hubiese mucho más docentes, o muchas más computadoras, o muchas más luces prendidas, o mucho más papel higiénico gastado por los extranjeros.
1: En las universidades públicas, en lo que refiere a carreras de grado y de pregrado, representan el 4,2% los estudiantes extranjeros.
0: Bueno, en la Universidad Nacional de Luján,
1: el número... un poquito más en carreras de posgrado, que son personas que ya tienen un título universitario en sus países, respectivos países, y vienen a estudiar una carrera de posgrado acá, una maestría, un doctorado, ya es un 10%. Pero en carreras de grado y de pregrado representan un 4,2%. De las universidades públicas del país.
0: Sí, en la de Luján entiendo que incluso es menor.
1: Puede
0: es bastante
1: ser.
0: Menor.
1: El 4,2 es un promedio de todas las universidades,
0: claro,
1: del país.
0: Claro, que seguramente, no sé, en la UBA es un número que sube un poquito.
1: Sí.
0: En universidades como la de Luján es un número que baja. Pero además con esto, o sea, es tan básico el pensamiento que ni siquiera llega a ser una reflexión. Es tan básico lo que acabo de señalar, tan llano, pero a veces tan necesario de decir, que verdaderamente asombra, verdaderamente asombra. Bueno, pero acá también nos habían metido en su momento en la discusión de, bueno, si el hospital es municipal, si el hospital es de Luján,
1: sí,
0: que solo nos atendamos las personas de Luján.
1: Sí.
0: Que no vengan de Rodríguez, de Mercedes, de San Andrés de Giles a atenderse.
1: Aparte siempre hay una cuestión, porque acuérdense que con respecto a cobrarle a los extranjeros la salud pública, empezó toda una, bueno, hablando de teorías conspirativas, de que en Rusia vendían paquetes de venir a Argentina a parir. ¿Esa no la escucho nunca?
0: Sí,
1: buah.
0: Sí, sí.
1: Y acá también se hablaba de eso, vienen a Luján a parir.
0: Sí, sí.
1: Vienen en los remises, frenan en la puerta del hospital con una panza así, cosa que no las puedan mandar a otro lado, que ya vienen con la urgencia.
0: Sí,
1: no
0: sí.
1: Sé por qué tienen, pero aparte tienen un mote con el tema de las mujeres embarazadas. Después quieren que tengamos hijos, que repolemos la patria y que haga patria tenga un hijo, porque cae la tasa de natalidad, pero después te come. Vienen para parir.
0: Sí, no, sí.
1: Es medio raro el doble discurso.
0: No, es que es un delirio tal.
1: Es que en realidad quieren que las mujeres tengan hijos, determinadas mujeres.
0: Sí, sí, claramente.
1: No es que todas tengan hijos, ojo.
0: Claramente, sí. Y que incluso se pelean con los datos, ¿qué quiero decir? Contradicen a los propios datos oficiales para demostrar que, bueno, desde que hay una asistencia tipo AUH, bueno, tienen hijos para cobrarla. Vos decís, pero no, los números muestran lo contrario, que en los últimos X años, 10, ponele, la tasa de natalidad bajó. No, pero bueno, pero vos fijate que tienen hijos para cobrar una asignación, para cobrar un plan. No, pero desde que se empezó a implementar esa política, nacieron cada vez menos criaturas. Y así.
1: Bueno,
0: y así.
1: También el presidente salió a decir que la tasa de natalidad bajó desde que se implementó la IVE, la interrupción voluntaria del embarazo, y es mentira también.
0: Claro, y la educación sexual integral.
1: La educación sexual integral. Pero en realidad, puntualmente, de la interrupción voluntaria del embarazo, el aborto, que desde que ahí las mujeres empezamos a abortar masivamente, entonces bajó la tasa de natalidad. Y no, y es mentira. Empezó a bajar mucho antes. Empezó a bajar en 2014, pronunciadamente. Y la ley del aborto es del 2018.
0: Bueno, cuando se estaba debatiendo la ley de interrupción, uno de los argumentos, quizás

0: quizás el más resonante era esto de, bueno, va a haber abortos masivos por todos lados.
1: Ah, sí.
0: Va a haber filas para abortar.
1: Las mujeres, digamos, se van a dejar de cuidar porque totalmente pueden abortar. Claro, como si fuese un planazo.
0: Sí, un delirio.
1: Como si fuese un planazo.
0: Un delirio absoluto, sí. Un delirio absoluto.
1: Pero por eso, la tasa de natalidad en Argentina, en el mundo en realidad, pero hablando puntualmente de Argentina, bajó en el 2014 y la ley del aborto recién se aprobó en 2020. Que eso no quiere decir que ya haya empezado a implementar automáticamente en todas las salitas de todos los lugares recónditos del país.
0: No, y seguramente faltarán un montón de condiciones para que la ley se cumpla y esté a la altura la realidad de la norma, porque eso también ocurre.
1: Sí, hoy en día
0: ocurre, digo, en todos los niveles, no, y, sí, y en todos los aspectos, en
1: lo
0: todos
1: que
0: los
1: que
0: temas.
1: Ver con
0: vos sacás una ordenanza, una normativa, una ley provincial o nacional, y de ahí a que eso, bueno, sin ir más lejos, la Constitución, digamos, ¿cuántas cosas de la Constitución se incumplen? Lo que pasa que muchos no han leído ni una hoja de la Constitución, digamos, pero
1: sí,
0: bueno, debiera cumplirse lo que marca la Constitución, porque después resulta que nos espantamos cuando alguien dice, che, podría barajarse la posibilidad de una modificación de algún artículo de la Constitución. ¡No! No,
1: sí,
0: se pone el grito en el cielo cuando decís, pero si hoy no se está cumpliendo casi nada.
1: En los
0: la
1: grandes
0: Constitución.
1: Centros urbanos sí se cumple la ley de interrupción voluntaria del embarazo, puntualmente por el hecho de que hay mucha oferta de salitas y demás y de centros de salud, entonces se cumple. Si te llegas a encontrar por casualidad con alguno que no lo quiera cumplir, tenés otras opciones. Ahora, en un pueblo en el fondo de La Rioja, no sé. Ya hay testimonios de lugares muy recónditos del interior del país donde tenés un solo centro de salud o una sola salita y en algunos de esos lugares no se cumple. Y eso hay que denunciarlo, porque por ley se tiene que, es federal, las leyes son federales. Pero bueno, después tenés un montón de gente que quiere salir a tergiversar ciertas normas porque sí, porque o no las han leído o porque lo hacen a propósito, como por ejemplo la vicejefa de gobierno de Capital, que salió a decir que la educación sexual integral, pasa claro, se llama educación sexual integral y la palabra sexual les molesta ahí en el medio, pero en realidad salió a decir que desde los 5 años en las escuelas, cuando un nene juega con una muñeca, en vez de jugar con los autitos, hay un docente que viene y le dice, vos no tendrás una identidad de género cambiada, que te gusta jugar con las muñecas, ¿por qué no lo pensás? Capaz que sos nena. No existe esa charla en ningún jardín de infantes. Y salió a decir eso.
0: Sí,
1: esta
0: sí.
1: Tipa.
0: Sí, por
1: que
0: eso
1: no
0: es
1: tiene
0: un
1: nada en la cabeza. Para mí, o desconoce la norma, lo hace a propósito, pero salió a decir que se fomenta la diversidad de género. No, no se fomenta. Porque aparte, claro, que diga educación sexual, la palabra sexual les molesta ahí en el medio. Porque digo, porque no solamente hablar de sexualidad en términos coito, sino que también se habla de bullying, de discriminación por los cuerpos, de discriminación por cuestiones de esto de cargadas, entre muchísimas comillas, en términos sexuales dentro de los colegios y cómo prevenir eso. No habla puntualmente del acto sexual. No se les habla a los chicos de jardín del acto sexual. A cada chico se les habla en la edad que corresponda. Pero la ESI se implementa desde jardín de infantes puntualmente porque hay un arco muy grande de temas derivados de la sexualidad que no es puntualmente el acto sexual.
0: Claro.
1: Es bullying también.
0: Sí, y ha permitido detectar un montón de situaciones,
1: sí,
0: que en otro contexto o sin esa aplicación no se habrían detectado. Sobre todo casos vinculados con abusos que en su gran mayoría son intrafamiliares.
1: Y también tiene que haber un docente que esté capacitado para recibir ese mensaje de un niño.
0: Y sí, no es sencillo, claro.
1: ¿Cómo abordás un tema así?
0: Sí.
1: Si vos aprendiste a enseñar matemática.
0: Sí, tal cual. Hoy son un poco psicólogos, un poco trabajadores sociales, un poco de todo, un poco médicos a veces.
1: Sí.
0: O algo más, incluso los docentes. Romina Fernández, tengo un lindo lunes.
1: Ah, sí, el mejor que se pueda, ¿no?
0: Buena jornada para todos. Se queda a cargo del sorteo de las entradas del Teatro Trinidad Guevara.
1: 78 tandas de lavar ropa, John.
0: Bueno, bien, se puso al día entonces.
1: Sí, bueno, pero no
0: vino
1: se me
0: vestida
1: termina
0: de casualidad. Podríamos decir que vino vestida de pedo.
1: Sí. No.
0: Pero así, che, Romina, ¿qué haces así? No, es que lavé todo ayer, me quedé sin ropa. Bueno, qué sé yo. Cada uno anda como quiere. Tampoco hace mucho frío, ¿no? Eso está bueno.
1: Claro, o en shortcito y musculosa, porque la ropa de verano la tengo lavada. El tema de la ropa de invierno.
0: Claro.
1: Claro. Así que no hace mucho frío.
0: No, está lindo. En pero, ese sentido, por lo menos, está bien.
1: Sí, pero bueno. Podría salir el sol.
0: Se queda a cargo de los sorteos, así sí. Que hoy dos ganadores o ganadoras, dos ganadores o ganadoras.
1: Muy bien.
0: Se llevan un par de entraditas cada uno para el teatro.
1: ¿Qué tengo que exigir a los ganadores, ganadoras?
0: Una docena.
1: No.
0: Una docenita de facturas, estamos bien.
1: No, estaba preguntando un nombre completo, DNI.
0: Correcto. Nombre completo y DNI.
1: Sí, no, facturas no.
0: Y unos triples de miga, estamos
1: triple
0: bien.
1: Triple de miga, ahí va.
0: Chau, hasta mañana.
1: Chau, después la tanda
2: arrancamos. 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

0: Hola, hola, ¿qué tal? Muy, pero muy buenos días. Bienvenidos, bienvenidas. ¿Cómo están? ¿Cómo andan? ¿Cómo arrancan? Buen, pero requete, buen lunes. O el mejor que se pueda. El mejor que se pueda. Vamos a convenir una cosa. Buen día, bienvenidos, bienvenidas. Nos ponemos en marcha, arrancamos y hasta el mediodía con sorteito de por medio. Hoy es lunes, pero hay sorteo. ¿Ven? Como para cambiar un poquito. Hoy es lunes, pero hay sorteo. Eso tiene que ver con las vacaciones de invierno, obviamente. Como hay funciones en el teatro en esta semanita, segunda semana de receso invernal, bueno, tenemos sorteo para eso. Tenemos sorteo para que vayan al cine y demás. Así que hoy día especial de sorteo acá en... Si hacemos la segunda. Se van anotando. Ya hay varios anotados desde el viernes, digamos, del jueves, no me acuerdo. Pero seguimos anotando. Y al mediodía anunciamos ganador o ganadora de dos pares de entradas. O sea, dos entradas para la función del día miércoles, dos entradas para la función del día jueves. Me manden. 319514. Me voy a poner la pava, me voy a armar el mate. Y hasta el mediodía, si hacemos la segunda, dale.
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Muy bien, mensajitos que van llegando por acá. ¿Qué hice? Se anotaba Vivi de Fernández para acá para el sorteo del teatro. Muy bien, anotada entonces Vivi al sorteo. ¿Qué más va llegando por ahí? Al 319514. Hola Romina, ¿cómo pasaron el fin de semana? Te saludo a vos, Agustina, y a Cristina del Fonavi. Fin de semana bien, lindo. El fin de semana, ay, qué cosa linda cuando suben 2 graditos y se pone lindo el día. Ya sé, alguno va a decir, ay, ¿no sos team invierno? Sí, pero me gusta cuando se pone lindo el día, cuando hay solcito, cuando está un poquito más agradable el clima, porque me la pasé dedicándole tiempo a las plantas. Este fin de semana me la pasé dedicándole tiempo a las plantas. Se cortó el pasto, se podaron plantas, se qué sé yo, de todo un poco, ir acomodando. Y además creo que varios han hecho lo mismo, que es meter 78 cargas de lavarropa. Lavé más cosas que el lugar que tengo para colgar, que la soga, que el tender. Ya no me entraban más nada en ningún lado. Ni en la soga, ni el tender, ni en ningún lado me entraban más cosas. De tantos lavarropas que metí. Ya hay que ponerse al día con los lavados de ropa. ¡Buen día! ¡Buen comienzo de la semana! Dice por acá Tati. Hola, mi Tati querida. ¿Cómo va? Buen día, buen día. Buen día, Romina. Pásame el tema Tiempo Bonito de Pablo Alborán. Bueno, cómo no. Buscamos y agregamos a la lista musical entonces para Lili del Juan 23. Buen día, Mina, Caro y Agustinita. Que dice, el viernes terminé con humor negro y me pareció arrancar con un tiempo blanco. Dice, me calenté más este fin de semana que cuando perdimos la final. Sí. Bueno, cachito, tranqui. Una respiración profunda y a seguir. ¿Qué se le va a hacer, cachito querido? Hola, Romy, anotame, dice Jorge por acá, anoto. Hoy no voy a pedir que me aclaren a qué sorteo, porque tenemos uno solo, pero sí voy a ir yo aclarando y recordándoles que estamos anotando para el sorteo de entradas para el teatro. Eso ténganlo en cuenta. Entradas para el teatro, porque hay funciones en el Teatro Municipal Trinidad Guevara que tienen que ver con obras de teatro infantiles. Por ejemplo, el miércoles 14:30 hay una y el jueves a la misma hora hay otra. Para las dos funciones tenemos entradas y estaremos sorteando en un ratito nada más, en un ratito al mediodía, iremos sorteando las entradas para el cine, para que alguien se vaya al teatro, que lleve niño, niña, niño pequeño, niña pequeña a disfrutar de una función de teatro en el marco de este receso invernal. Buenos días, Roy Agus. Nosotros por empezar a trabajar en Tinajas, día nublado, pero se trabaja igual. Lindo finde tuvimos de sol y con visita al campo. Qué lindo, Lala. Me encanta. Yo me dediqué al patio. Este fin de semana me dediqué al patio. Ya hace tanto que, yo decía, tenía ganas que haga un día lindo para decir, aparte de lavar ropa que venía amontonada de todos días de llovina, de garúa y de qué sé yo, para decir, ay, qué lindo, me pongo un rato con las plantas, agarro la tijera de podar, agarro Gaby al parque en el campo. Me encanta. Me agarré la tijera de podar. Me puse a podar plantas, me puse a acomodar un poquito los canteros, Agustina me ayudaba, cortamos el pasto. Qué lindo un fin de semana así de mucho verde. Pregúntale a Caro si puede pasar la argentinidad al palo, dice Cachito. No, antes bueno, ok. Dale, cómo no, Cachito, agregamos. Sergio me manda un audio, ahora lo voy a estar escuchando. 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Y antes de llegar a Fernández de Torres, mano derecha.

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5 minutitos faltan para las 10 de la mañana. Mientras van llegando mensajitos al 319514, voy respondiendo por acá. Ah, me mandaba Sergio Reineri que era para anotarse para el sorteo. Perfecto, muy bien. 319514, anotado para el sorteo Sergio. Mientras van llegando mensajitos, pedidos de tema musical también, también. Bueno, ¿fueron ya al Parque Invernal? ¿Fueron al PIL? ¿Fueron a recorrer? La semana pasada, este fin de semana para mí estuvo ideal para el PIL. Este fin de semana estuvo ideal. Después, el fin de semana pasado no fue la mejor semana. De todos modos, hubo mucha gente, mucha pero mucha gente, a pesar del mal clima o a pesar de esa inestabilidad, esa garuita que iba y venía y no sé qué. De todos modos, estuvo muy lindo en cuanto a concurrencia de público el PIL. Y este fin de semana, para mí, estuvo ideal. Ideal para ir a recorrer el PIL, ideal para ir a hacer alguna de las actividades. Para los días que no están tan, pero tan lindos para el aire libre, también el PIL tiene también a los chicos no les importa. A los chicos no les interesa que no esté maravilloso el día. Ellos quieren jugar igual. Pero para las familias que por ahí no quieren estar al aire libre con días medio fulerones, de todos modos, todos los días hay dos funciones diarias en el auditorio del PIL. Hay obras de teatro, obviamente abiertas y gratuitas, sujetas a la disponibilidad de la ocupación del auditorio, pero hay un lindo auditorio en el PIL, un lindo auditorio, así se dice, en el que dos veces al día se hacen obras, funciones y demás para los más chiquitos, para que puedan disfrutar. Así que también está esa propuesta, también está la parte bajo techo del PIL. Y después el resto, hay de todo. Hay de todo para que jueguen, hay tirolesa, palestra, de parque aventura, hay inflables, hay de todo para ir a recorrer y para todas las edades. Por ahí lo que es el parque aventura es para un poquito más grandes, lo que son los inflables un poquito más chiquitos. Hay de todo un poco para recorrer el PIL y ya les digo, las dos funciones diarias en el auditorio. Para los días que por ahí no están tan lindos para estar al aire libre, igual pueden ir a ver una linda función teatral, además de las funciones teatrales gratuitas que hay en el Teatro Municipal Trinidad Guevara y las que tienen una entrada, que son relativamente accesibles. También tenemos entradas para sortear miércoles y jueves, 14:30, funciones en el teatro. Ahí estaremos también sorteando entraditas hoy mismo, así que se anotan al 319514. Mientras vamos avanzando, ahora escucho algunos audios que fueron llegando y ya venimos.

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Buen día, Romy, buen lunes, me dice por acá Ana del San Bernardo. Hola, Ana, buen día para vos también. Mientras van llegando mensajitos al 319514. A ver. Está bien, estoy renegando con la IA. Che, vamos, los lunes cuesta levantarlos a ustedes, los lunes cuesta un montón. Dale, arriba, buen día. Que si alguno todavía no asomó la nariz al exterior, pues puede ser, que envidia. Si alguno todavía no asomó, el día, vos lo mirás por la ventana y parece horrible, que es parte verdad, pero no hace frío. Pero no hace frío, güey. Pareciera que está, no sé, que es un día londinense. Sí, está nublado, está raro, pero hace 14 grados. Hace 14 grados. Y la probabilidad de precipitaciones es hiper bajita, así que puede que no. Puede que zafemos, va a estar nublado, sí, todo el día, hoy, mañana, nublado. Pero hace 14 grados, no hace frío. Si alguien está mirando por la ventana y dice, uy, tengo que salir. No hace frío. Esa es la parte buena. Sí, va a estar nublado hoy y mañana. Recién el miércoles, capaz que se ponga un poco más lindo, con parcialmente soleado. Y el jueves, día de pleno sol. Está fulera la mañana, dice Cachito. Sí, está horrible. Sí, está horrible. Yo tenía la esperanza de que después del fin de semana, que estuvo relativamente agradable, se ponga lindo, se ponga... No, arrancamos con un lunes espantoso. Pero es hoy y mañana. El miércoles supuestamente va a estar lindo, el jueves va a estar más lindo todavía y el viernes va a llover. Y el viernes va a llover incluso de lluvia fuerte. Claro, este... No diría veranito, pero esta primavera

tarde noche del viernes. Bueno, ahí vamos. Pagando los días primaverales. De hecho, ¿cuándo fue? ¿El viernes? No, el viernes a la noche no. El viernes a la noche estaba como para estar medio afuera, pero no tanto. El sábado nos juntamos a comer con unos amigos. Comimos afuera directamente. El sábado comimos afuera. Estaba hermosa la noche. Con una camperita, con un busito, obviamente. Pero estaba preciosa la noche. Bueno, esta primaverita de temperaturas no tan frías en pleno julio, parece que las vamos a pagar el viernes con tormenta fuerte, con lluvia fuerte. Pero antes de eso, tenemos un miércoles y un jueves lindo, mínima de 8, máxima de 17, soleado. Así que ahí me terminan de lavar toda la ropa, me terminan de colgar y secar bien la ropa y ya guarden todo adentro porque el viernes parece que se viene un aguacero bárbaro. Después el sábado, mínima de 12, máxima de 21, nublado. Y la semana que viene, domingo, lunes, baja un poco la temperatura, pero parece que tendremos un poco más de sol. Bueno, todo no se puede, chicos. En invierno es como o lluvia, o clima lindo, o temperaturas agradables, o frío, o sol. No se puede todo junto. Hay que elegir. Bueno, esta semanita no hace tanto frío, pero no veremos el sol, al menos en el arranque. La semana que viene sí va a haber más solcito, pero parece que baja la temperatura. Ese le va a ser. Este sábado es... O este domingo, no, este sábado es 1 de agosto. Julio los prepara y agosto se los lleva, dice el dicho. Bueno, el sábado es el día que hay que tomar la caña con ruda. El sábado es el día de la Pachamama, día de la caña con ruda, día de los 3 o los 7 sorbitos, día de, si todavía no tenés caña con ruda en casa, tenés que pedirle a alguien que te convide. Ya no haces tiempo de prepararla, porque tiene que llevar un mes de macerado por lo menos. Ya no haces a tiempo prepararla. Pedile a alguien que haya hecho, alguien que hizo en cantidad. Si quieren les paso el número a mi amigo Manu M, de alguien que tenga en cantidad que les convide. Por ejemplo, ¿quién fue? Titi me dijo el otro día que Estela le había llevado un frasquito. Bien, tiene su frasquito, ella no lo preparó, pero le regalaron un frasquito. Bueno, es semana de manguearle a alguien un frasquito de caña con ruda, porque ya no hacen a tiempo de prepararla, pero sí pueden ir mangueando para tener. Bueno, 10:15 de la mañanita. Me voy a armar el mate, ya vengo.

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10 y media de la mañanita, van llegando mensajitos al 319514. Están dormidos todavía. Dale, dale. Arriba, arriba. Se arman el matecito, se ponen en marcha. Queda todavía una semanita completa de receso invernal. Así que seguramente alguno puede estar con los niños en casa, alguno puede estar viendo dónde ubica a los niños esta semana, dónde los manda porque hay que seguir trabajando. Bueno, como sea, arriba, arriba, arriba. A poner en marcha la máquina, dale. Los colegas del Civismo Digital hicieron un informe muy interesante respecto a que casi el 80% de los inquilinos tiene deudas. Estos datos tienen que ver con que el 72,9% de los hogares que alquilan en el país mantienen deudas activas, el porcentaje más alto desde que comenzó a realizarse la encuesta nacional inquilina. Estos son datos que surgen de una encuesta nacional en todo el país de inquilinos. El dato es preocupante y se suma a familias que tuvieron que hacer mudanzas forzadas por motivos económicos y por el pluriempleo. En la provincia el número se eleva al 78,5%, por eso casi 80% de las familias tienen deudas de las familias que son inquilinas. Relevamiento de junio se hizo por Inquilinos Agrupados y la Federación de Inquilinos Nacionales sobre 880 hogares de 16 provincias y destaca que el 55% de los inquilinos endeudados tomó créditos o contrajo obligaciones para comprar alimentos, en tanto que el otro 37% lo hizo para poder pagar el alquiler. Además, el 66% utilizó financiamiento para afrontar el pago de tarjetas de crédito. Y el estudio también señala que el 38% de los hogares ya presenta atraso en el pago de esas obligaciones, es decir, de las tarjetas de crédito en las cuales se endeudaron para realizar pagos. En la provincia de Buenos Aires, el 78,5% de los hogares, les decía, tiene deudas de los inquilinos, hogares inquilinos, tiene deudas. Este estudio se hace puntualmente sobre familias que alquilan. No representa a la totalidad porque no se encuesta o no se releva a las personas que tienen vivienda propia. Se habla de inquilinos. En la provincia de Buenos Aires es de un 78,5%, mientras que en la ciudad de Buenos Aires es del 64,1%. El alquiler medio dentro de la provincia de Buenos Aires es de 600.000 pesos mensuales. Y en CABA son 100.000 pesos más. O sea, el alquiler promedio en la Ciudad Autónoma de Buenos Aires es de 700.000 pesos, en Provincia de Buenos Aires 600.000. Respecto a esto, uno de los referentes de Inquilinos Agrupados, que es Gervasio Muñoz, dijo: luego de la derogación de la ley de alquileres y según el INDEC, los precios de los alquileres se duplicaron, duplicaron lo que es la inflación, el número de inflación, y en algunas regiones la triplicaron. También detalló que desde diciembre del 2023 el valor de los alquileres estuvo todos los meses por encima de la inflación, es decir, el aumento del alquiler superó el aumento del INDEC de inflación. Hay inquilinos, miles de inquilinos, que no pueden seguir pagando, ya que al desregular completamente las condiciones, el mercado está cargando todos los gastos sobre ellos. Esto pasa en muchísimas cosas, no solamente en los alquileres, sino también en cuotas y demás. Por ejemplo, no sé, los colegios están regulados, están aumentando, pero están regulados en su aumento. Las prepagas y las obras sociales lo mismo, pero las que no están reguladas, las prepagas que no tienen regulación, o por ejemplo, colegios o jardines privados que no tienen reglamentación en cuanto a sus montos de cuota, también viene pasando que aumentan muy por encima de lo que es el valor de la inflación. Este informe advierte que el peso del alquiler sobre los ingresos continúa siendo uno de los principales factores de vulnerabilidad. La media, es decir, el promedio de los encuestados, indica que los hogares destinan el 40% de sus ingresos al pago del alquiler, en tanto que casi la mitad,
utiliza el 50% o más de sus ingresos para enfrentar el valor del alquiler. El 20% de los inquilinos debió mudarse por no tener sostén para el pago del alquiler. Y en la provincia de Buenos Aires es un poquito más, es el 21,5. Siempre hablando de índices nacionales comparados con la provincia de Buenos Aires y con la ciudad autónoma de Buenos Aires. La encuesta también releva un deterioro en las condiciones laborales. El 68% de los inquilinos tiene un empleo registrado. El 47% necesita tener dos o más trabajos para sostener los ingresos. Y el 15% perdió algún empleo durante el último año y casi un tercio se incorporó a una nueva actividad laboral para compensar la pérdida del poder adquisitivo. Cuando se habla de incorporar una nueva actividad, generalmente, en la mayoría de los casos, se habla de trabajos informales, generalmente de aplicación, ya sea de manejar un auto o una moto. Y este relevamiento se hace desde la Encuesta Nacional Inquilina, y los números de junio son realmente preocupantes para las familias que alquilan.

Muy buenos días, dice Estela por acá. Hola Estela, buen día. También saluda Aníbal, buen día, dice Aníbal Cata. Buen día, querido Aníbal, ¿cómo va, cómo va? Nos vamos poniendo en marcha. Dale, dale, dale, dale. Los que todavía están medios vagos por ahí, que no quieren saber nada, que no quieren asomarse porque está feo el día. No hace frío, por lo menos no hace frío. Tengan en cuenta esa... Eso positivo, no hace frío. Se van a venir días más lindos, miércoles y jueves, y el viernes llueve. Así que si tienen planes, el fin de semana no, el fin de semana va a estar el sábado nublado, el domingo va a estar más o menos, va a haber un poquito de solcito, sin lluvias, o al menos no con pronóstico muy alto de lluvia, pero el viernes parece que se vienen lluvias fuertes, dice el pronóstico, lluvia fuerte. Principalmente en horas de la tarde y la noche del viernes. Estamos en invierno. ¿Qué quieren? Estamos en invierno. Es lo que hay. Esta primaverita rara de temperaturas va a derivar, seguramente, o todo indica, en lluvias fuertes para el cierre de esta semana. 10:36 de la mañana. Vamos avanzando. Dale, ya venimos.

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15 minutitos faltan para las 11 de la mañana. 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

Reconocimiento para uno de los profes de la UNLU. Siempre decimos que la Universidad Pública Argentina tiene un semillero de grandes mentes, y la UNLU siempre destaca con alguno de sus profesores, con alguna de sus investigaciones. La Universidad de Luján es un orgullo que tenemos en nuestra ciudad. Y en este caso, el profesor e investigador Juan Ignacio Martínez es ciudadano argentino y español, y fue distinguido con el premio, con un premio muy importante, en el marco del 30, la 30 edición de International Congress of Professors Management and Engineer, de proyectos de ingeniería, realizado el 7 y el 9 de julio en la Universidad de Castellón de la Plena, en España. Ahí se hizo un concurso internacional. Este congreso fue organizado por la Asociación Española de Dirección e Ingeniería de Proyectos. No entiendo por qué, si es española, está en inglés el título, tanto del concurso como de del premio. Ponele. Bueno, es una universidad española, es la red oficial en España de la International Project Management Association, que tiene sede en Suiza, de ahí viene, porque es originalmente suizo este proyecto. Bueno, y se hace en más de 70 países, fija un estándar global de competencias en dirección de proyectos, y desde esta edición, que se hizo la número 30, participaron representantes de más de 20 países, con 224 comunicaciones científicas, 47 póster presentados, y el profe de acá de la UNLU, Martínez, fue el único representante argentino de este encuentro. El proyecto, el trabajo que él presentó, tiene que ver con un área de buenas prácticas y casos de negocio. Recordemos que la UNLU tiene sus carreras de administración de empresa, de contador público, de comercio internacional. Bueno, este proyecto presentado tiene que ver con el área de las buenas prácticas y los casos de negocio. Antes de ser premiado, tuvo una evaluación ciega a cargo de un jurado de expertos internacionales y una defensa pública que fue el 8 de julio en el Auditorio Central de la Universidad Jaume, que es la universidad esta que les digo en España. Para competir en esta categoría, el Congreso exige como requisito excluyente haber egresado de una carrera de posgrado en lo que es Project Management. Martínez llegó a la instancia tras graduarse con la calificación de distinguido en la maestría de Dirección de Programas y Proyectos de la Facultad de Ciencias Económicas de la Universidad de Buenos Aires, casa de estudios que también completó con la misma distinción la especialización en gestión de proyectos. Acá en Luján, en nuestra ciudad, Martínez es profesor titular de la asignatura Evaluación y Administración de Proyectos de la carrera Administración del Departamento de Ciencias Sociales de la UNLU. Es profe de esta cátedra, profe titular de Evaluación y Administración de Proyectos. Además es investigador categorizado, profesor internacional en programas de maestrías en gestión de proyectos de universidades extranjeras, y en el plano profesional también es líder del capítulo pilar del Project Management Institute de Buenos Aires y posee una certificación internacional otorgado por el IPMA Internacional. El reconocimiento se suma, bueno, a una trayectoria enorme que tiene este docente en su trabajo en el campo de las finanzas corporativas, que también lo desempeña en una consultora privada y demás. Un profe de la UNLU distinguido como de forma internacional en una universidad en España, de un proyecto que se hace en 20 países, que es suizo el proyecto, y fue galardonado con un gran premio, único representante argentino en este concurso, y es nuestro acá de la UNLU, es argentino, da clases en la UNLU, así que el nivel excelente que tenemos en la docencia universitaria argentina y en la UNLU.

si ayer por la noche o en horas de la madrugada escucharon sirenas de bomberos, escucharon algún movimiento, tiene que ver con que ayer por la noche se desató un incendio en una vivienda ubicada en Juan B. Justo entre 9 de julio y Francia. Un incendio que demandó un importante operativo de emergencia en nuestra ciudad. Dos dotaciones de bomberos voluntarios llegaron al lugar, trabajaron para sofocar las llamas, una tarea que requirió bastante tiempo para poder controlar el incendio. También Guardia Urbana hizo un corte de tránsito en el cruce de Juan B. Justo y 9 de julio para poder despejar la zona y permitir que las tareas de los bomberos se hagan sin inconvenientes. En el momento que llegaba esta información, el siniestro, cuando se desata el incendio, había una sola persona dentro de la vivienda. Fueron los propios vecinos quienes advirtieron la situación y dieron aviso. Permitió que esta persona, que era el único ocupante de la casa, fuera puesto al resguardo de manera inmediata, sin que tuviera ningún tipo de herida, por suerte. Y fueron los propios vecinos los que advirtieron, socorrieron a esta persona, lo ayudaron y los bomberos pudieron trabajar con tranquilidad en la vivienda, insisto, Juan B. Justo entre 9 de julio y Francia. Si ayer por la noche escucharon sirenas de los bomberos y demás, tiene que ver con esta situación.

Dice Cachito por acá: che, mina, entre muchas otras cosas, sabés inglés. ¿Por qué no te vas de vocera presidencial? Ay, no, no, no, no. El que está no sabe nada. No, no, no, Cachito. Lo tengo oxidadísimo el inglés igual. Lo tengo oxidadísimo. O sea, comprendo, leo, pero se darán cuenta que a la hora de leer en voz alta, o sea, leo para mis adentros y entiendo, para la hora de leer en voz alta lo tengo reoxidado. Es como cuando, como no andas muchos años en bicicleta, dicen, nunca lo olvidas. Sí, pero estás oxidado. El inglés no se olvida, pero como no lo uso habitualmente, más que para leer cosas, entonces, claro, tengo lectura de inglés, pero lectura no en voz alta. Tengo lectura en inglés para mis adentros. O sea, hay un montón de cosas, ponerle de la universidad, o de cosas que me interesan, estudios y demás, que las leo en inglés o chusmeo o a veces escucho a alguna persona, entiendo lo que dice, pero para hablar, no, lo tengo reoxidado, Cachito. Reoxidado. Pasa que hace muchos años que no lo uso habitualmente. Estudié, de chica estudié en un instituto, pero viste, al no usarlo es como que se te va, la lengua se te va trabando, te queda la... Porque para un montón de palabras en inglés tenés que poner la lengua de forma distinta que para hablar en español, y bueno, se te va endureciendo, o te vas, lees y por ahí te trabas en alguna cosa. Para la lectura en voz alta no estoy muy bien. Sí, leo, comprendo, entiendo, escucho a una persona hablar en inglés y le entiendo lo que dice mayormente, pero... ¿Cuándo fue? No me acuerdo en qué momento, al lado de este, podés dar cátedra. No, tampoco la pavada. Bueno, no sé, nunca lo escuché el vocero presidencial hablar en inglés. No lo escuché el vocero presidencial hablar en inglés. Igual creo que para desarrollar alguna tarea de... no sé si de vocería, pero de cancillería y demás, en términos presidenciales, o de ser vocero y acompañar al presidente al exterior y demás, debería ser un requisito hablar inglés fluido. No sé si el presidente debe hablar inglés fluido, creo que no, pero debe tener gente alrededor que sí. Pero bueno, debería ser como un requisito, inglés fluido. Pero bueno, 4 minutos faltan para las 11 de la mañana. Mientras van llegando mensajitos al 319514, les voy diciendo que la miel artesanal del tío Gerardo es tan pura como las abejas la producen. 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

Se están haciendo, bueno, se continúan las tareas de puesta en valor integral del Parque Ameguino. Seguramente si alguno ha ido, ha visto que en los últimos meses y en el último año se ha recuperado lo que era la laguna del Parque Ameguino, se han hecho trabajos en varios lugares y en este caso siguen haciéndose tareas en esta zona verde, súper emblemática de nuestra ciudad, para mejorar la infraestructura, la seguridad y la accesibilidad. Ya se hicieron tareas en lo que es el, en lo que era el paredoncito que separaba del puente Almirante Brown, en la entrada, en el, como les decía, en la laguna. En este caso se está trabajando en el soterrado de las líneas de media y baja tensión, que actualmente atraviesan de forma aérea desde el puente Gonia hasta el Parque San Martín, hasta la calle San Martín, o sea, toda la transversalidad del parque, incluyendo las líneas transversales que se conectan con la calle Lavalle y con 25 de Mayo. Esta intervención mejora la seguridad, reduce el impacto visual y preserva el entorno natural del parque. También se están haciendo tareas hidráulicas para optimizar el drenaje y el escurrimiento de las aguas pluviales, contribuyendo al correcto funcionamiento del espacio en épocas de lluvia. También incluye la readecuación de los senderos peatonales que ya existen y la construcción de nuevos caminos que van a ser de hormigón, priorizando la circulación segura y accesible para los peatones. En forma complementaria, se está trabajando en la reconstrucción de la calle interna, que es para tránsito vehicular, mejorando la conectividad y el ordenamiento de la circulación dentro del predio. También se hace la puesta en valor de lo que es el mobiliario urbano, la renovación integral de la parquización de todo lo que es el Parque Ameguino, incluyendo nuevas especies vegetales, recuperando los espacios verdes, y de esta manera el Parque Ameguino va a contar con mejores condiciones para el encuentro, para la recreación y el disfrute de toda la comunidad. Además de lo que ya estaba, se está haciendo estos trabajos no solo en soterrar lo que son los cables y demás, sino en mejorar todo lo que es la circulación, tanto peatonal como vehicular. En algunas de las callecitas del Parque Ameguino están bastante venida menos, y hay lugares donde incluso es tenés que ir con mucha atención circulando ahí adentro porque están rotas las calles y demás, bueno, o algunas zanjas muy peligrosas. Se está trabajando en todos esos arreglos para mejorar el Parque Ameguino y que sea un lugar no solo de disfrute para los turistas, que lo usan y bastante, sino también para todos los vecinos de Luján que quieran darse una vuelta. Es un espacio hermoso y ahora que se recuperó la laguna, mucho más todavía. Ahora cuando venga la primavera, espero que se llene el Parque Ameguino de gente tomando mates, paseando. Es muy lindo.

ropa. Yo creo que se me fue un poco la mano porque metí más tandas de lavarropa que lo que mi tender y mi soga soporta. Entonces colgué y tengo ropa colgada en los respaldos de la silla, tengo ropa colgada por todos lados porque yo metí lavarropa. Y se me fue un poco la mano. Tenía bastante acumulado por estos días de lluvia, de garúa, de feos, así que le metí, pero el lavarropa salió en modo, hoy te pones la 10. Hoy te convertís en héroe, dijo el Dibu. Claro, hoy saqué el lavarropas a trabajar y bueno, ahora, ayer de noche terminé prendiendo la salamandra, aunque no hacía mucho frío, pero para que se termine de secar la ropa, porque nos veníamos con bastante acumulado producto de los días feos. Mujeri, ¿lavó ropa al fin de? Todo. Soga, alambre, todo lo que sea, respaldo de silla, banqueta, donde sea, colgar ropa. Bueno, aprovechen, porque si bien hoy está fulerón el día, da para colgar ropa. El viernes va a llover. El viernes se viene el agua de vuelta, así que aprovechen hoy y mañana más o menos. El miércoles capaz que sale el solcito. El jueves va a ser un día de bastante sol, según dice el pronóstico. Así que aprovechen esta semanita y tengan todo limpio y seco antes del viernes, porque el viernes se viene lluvia fuerte, dice el pronóstico. Lluvia fuerte. Veremos qué pasa. Veremos qué pasa. La primaverita, esta primavera en el medio del invierno, se vino con humedad, con días inestables, con días feos, y la primaverita se paga con lluvia, producto de toda esta humedad y esta presión atmosférica que estamos teniendo. Bueno, se vendrá la lluvia el viernes, pero antes de eso tendremos algún que otro día lindo, por lo menos de solcito. Cuéntenme qué hicieron el fin de semana, qué hicieron el fin de que por lo menos perdonó un poquito el clima, perdonó un poquito el frío y lo nublado y lo, ¿cómo es? Y la garúa y todo eso estuvo

Che, el finde para lavar ropa a pleno. Yo quisiera hablar con Vero, a ver si esa afirmación es verdad. Aproveché el finde para lavar ropa, dice Manu. No sé por qué no le creo. No es que no te crea, Medina, pero qué sé yo, viste. Me gustaría hablar con Vero, a ver si están así. Buenas, por acá ayer anduvimos bicicleteando y conociendo desde adentro la nueva zona de la Ribera, dice por acá Gustavo el Herrero. Uy, qué lindo, muy lindo para pasear, me imagino, qué lindo. Aparte, el otro día pasé y me sorprendí de ya ver un montón de pastito. En la zona de la Ribera está lleno de pastito crecido, yo imagino que le habrán mandado semillas para que crezca un poco más rápido, porque hasta hace muy poquito era tierra y tierra y barro, pero ya hay pastito, ya está re lindo, ya está re lindo. Y aparte, ¿cómo es? Ya hay mobiliario urbano, ya hay banquitos, de todo. Sí, se recalienta el motor, dice Cachito. Bueno, pero tampoco, cuando yo digo que le metía pleno el lavarropa, tampoco es que, ay, Dios, qué exagerados. Sí, mandaron semillas, dice Gustavo. Sí, está re lindo el pastito, me encanta. Está precioso y se está poniendo muy lindo lo que es toda la zona de la ribera y los costados del río. Está quedando precioso. Así que, bueno, a disfrutarlo, a pasear, a ir a toda esa zona que durante un montón de años fue destinada al turismo y nada más. Bueno, con un poco de suerte, los vecinos de Luján también lo podemos empezar a disfrutar. Buen día, mirá, aparece Vero. Viste, yo la llamé y apareció. Vero, ¿es verdad que Medina lava ropa? Hoy arrancamos las vacaciones. Muy bien, Vero, una semana muy tranqui porque tengo la casa ordenada y la ropa lavada. Ay, qué lindo arrancar vacaciones así. Qué lindo arrancar vacaciones con todos los pendientes de la casa solucionados. Ahora, Vero, decime la verdad. ¿Se la pasó lavando ropa a Manu el fin de semana? Trabajé a full la otra semana. Eso está buenísimo. Le metes un montón la semana anterior. Dejas todo ordenado, todo lavado. Y las vacaciones son para disfrutarlas. Así, bueno. Che, si lavan un plato, si ensucian un plato, lo lavan. No me molesten a mí, ¿eh? Si ensucian un plato, se lava. Y ayer la última lavada de ropa. Obvio, siempre yo, dice Vero. ¿Por qué no me sorprende, Vero? ¿Por qué no me sorprende? No es que no le crea a mi amigo Medina, pero no le creo. No es que no le crea, pero no le creo. ¿Qué querés que te diga? A Vicky la mando a comer a lo de mi mamá. Uy, genial, entonces no ensucias nada. Eso está buenísimo. La manda a comer a la chica, listo. Vos te haces un sanguchito, jamón y queso y no se ensucia sartén, no se ensucia plato, ni olla, ni nada. Qué lindo. Esas son vacaciones, Vero. Aparte vos te dedicás a cocinar, o sea, en tus vacaciones no deberías cocinar. Como que el descanso de laburar es no cocinar, básicamente, si te dedicás a cocinar. Está perfecto, obvio, dice Vero, sí. Hoy mate, muy bien, mate pelado, con galletita, con miel, y listo, y ya está. Y que se arreglen, Vero, y que se arreglen. Todo lavado porque me maté todo el finde, dice Manu M. Gracias, amiga Fernández, soy yo el que manda todo el año. Está bien, Manu, pero qué sé yo. Yo no digo que vos tengas la obligación, No, vos laburás un montón, tenés puesta la camiseta de la empresa, tenés muchas horas extras metidas encima, ¿no? Está bien que no tengas tiempo de poner lavar ropas, ¿no? Yo no estoy diciendo que lo hagas de vago, Medina. Pero permitime dudar de que te esclavice el lavarropa, Manu. Qué sé yo. No sé a quién le corresponde, dice Cachito. Por acá la semana pasada cambiaron la fibra óptica en Cortines. ¿Y eso qué significa, Cachito? ¿Te quedaste sin internet? Estaban haciendo algunos arreglos en la fibra óptica. Por lo menos acá en el San Cayetano la semana pasada se cortó internet durante un par de horitas, justamente porque estaban haciendo tareas en lo que es la fibra óptica de acá de la zona. No sé si en Cortines también, si eso te modificó algo, pero ya, por lo menos acá está andando bien. Bueno, 319514, mensajitos de texto y WhatsApp que van llegando por ahí. Está hermoso, ¿qué dice?

Está hermoso, dice Gustavo el Herrero. Como único punto que diría, hubiese sido lindo pasarlo de otra forma. Es que cuando te sentás a tomar mates, no ves el río, ves la pared que pusieron como baranda, sacando ese detalle, está hermoso. Pero está bueno que del otro lado del puente Muñiz lo dejaron sin esa pared, así que hay para elegir. Claro, claro, sí. Es que el paredón, a ver, yo no soy ingeniera civil, Gustavo, pero el paredón tiene las medidas que necesarias, teniendo en cuenta los crecimientos históricos del río, para que esté encajonado. Claro, tenés de todo un poco. Tenés zona un poco más natural, con plantas y demás, y después tenés la zona céntrica, que es más, sí, paredón, más infraestructura. Bueno, pero tiene que ver justamente con eso, con la obra. La prioridad de la obra es contener el río, después que esté lindo, que le pongan plantita, que le pongan un poquito de parque para tomar mates y demás, está buenísimo porque se hace un parque, famoso parque lineal, pero bueno, es poner lindo lo que el objetivo final, que es contener el río. Claro, sí, el objetivo original es la obra hidráulica del río. Después, bueno, ponerlo lindo con plantitas. Plantaron un montón de arbolitos redivinos que están todos con la tela antihelada. Son una banda de arbolitos. Pero bueno, un laburo que hay que hacer porque si no los plantaste medio de gusto. Ay, ayer me puse contenta porque yo tengo con tela antihelada cubierto mi limonero, que el limonero pobre que padeció los últimos inviernos, y tengo una Santa Rita también tapada con tela antihelada, y ayer fui, levanté un poquito la tela a ver cómo estaba todo abajo, y están todas verdes las hojitas de mi limonero, y bueno, bien, está sirviendo la tela antihelada, está resguardando el pobre limonero resiliente. Así que funcionó. Vamos a ponerle onda, a cuidar al pobre limonero de las heladas y de las inclemencias del tiempo. Supongo que se vendrán algunas heladas más. Por ahora estamos teniendo como una pausa de lo que es el invierno crudo. Supongo que algunas heladas más se vendrán, así que todavía no me animé a sacarle la cobertura a las plantas. Todavía no me animé, qué sé yo. Veremos. Vamos a esperar a septiembre. Alguna cosa así. Lo que sí, ya fui empezando a sembrar cosas para la primavera. Ya empecé a hacer semilleros. Sí. Adelantándome a la temporada de primavera porque tenés semilleros, los tenés adentro de casa, los vas cuidando y cuando querés acordar vienen los días lindos y ya tenés un plantín con un tamaño más respetable. ¿Cuándo planto mis zapallos? Dice Gustavo el Herrero. Zapallo más adelante, Gustavo. Zapallo más adelante, porque en realidad el zapallo es de temporada otoño. O sea, el momento mayor producción de zapallos es el otoño. Así que yo te diría que los plantes un poco más adelante. Primavera, ponele. En primavera los plantás. Ya te va creciendo la plantita, ya va siendo un poquito más grande. Ya el calor le hace bien a la planta de zapallo. Sí, y ya no tengo más, me los comí todos. Y es que sí, ya las heladas matan la planta. Las primeras heladas ya te matan la planta. Por ahí alguno te puede sobrevivir, pero ya con el frío crudo, crudo...

que arranque el verano lo mandás a tierra y el zapallo va haciendo su trabajo. Va caminando, se va esparciendo, va haciendo algunos piojitos de zapallo y después en otoño tenés la planta reventada de zapallo que tenés que cosechar y cosechar y cosechar. Me dijeron un dato el otro día que no lo sabía. Zapallo, cuando tenés muchos en la planta, cajón de manzana o caja de esas de verdulería o lo que sea, pasto seco, los zapallos, pasto seco, los zapallos, pasto seco. Cuando tenés mucha producción de zapallos, porque claro, la planta te da un montón de zapallos en otoño y después pasa esto, la mitad del invierno y ya no tenés más zapallos. Bueno, metelos en cajas con pasto seco. Y después los vas revisando cada tanto. El que se va medio como decolorado, haciendo alguna manchita, ese te lo comes primero, los otros los vas dejando, después los vas revisando. Pero una buena forma de guardar durante mucho tiempo zapallos es meterlos en cajas con pasto seco. Eso hace que se conserven mejor. Entonces, vos, si te haces 20 zapallos en otoño, no te comes 20 zapallos todos juntos, pero para que se conserven bien durante el invierno y llegues bien a consumirlos todos, pasto seco. Cortás el pasto, lo pones en una caja, le metés los zapallos en el medio, más pasto, zapallo, más pasto, y así los vas teniendo y los tenés que ir revisando. El que primero se empieza a manchar, te lo comes primero. Y si no, yo lo que hago es agarrar el zapallo, lo corto todo en cubitos, unos cuadraditos, y los meto al freezer. Claro, cubitos y los meto al freezer. Entonces, cuando me hago una sopa, puñado de zapallo a la olla, así como viene del freezer a la olla. Eso también lo hago. Friso zapallo bastante. Me da en otoño un montón, los corto, ya los dejo pelados y los meto en el freezer para tener para todo el invierno. Por ejemplo, todavía tengo zapallos de mi cosecha de otoño. Entonces, zapallo, esperen por lo menos 2 meses más para sembrar, o un mes y medio más para sembrar, van a estar bien porque es temporada otoño del año que viene. Lo que ya pueden ir sembrando desde ahora, que le van ganando como alguna semanita a la primavera, ya pueden ir sembrando todo lo que es fruta. Fruta, entiéndase, de huerta. Tomate, morrón, berenjena, ajíes de todo tipo, todo eso se puede ir sembrando ya desde ahora. Ojo, adentro, en semillero, en vasitos, eso de plástico, vasito de telgopor, lo que quieran, pero adentro de casa, porque las heladas y el frío te mata el plantín. Pero ya pueden ir sembrando tomate, pueden ir sembrando berenjena, pueden ir sembrando ají, morrón, de todos los colores, calahorra, el que quieran. Pueden ir sembrando, los tienen adentro, al resguardo del frío. El plantín va a empezar a crecer. Tiene que estar adentro, pero tiene que tener sol el plantín. Sí o sí, porque si el plantín no tiene sol, se etiola, que es que se hace muy largo, largo, largo, largo el plantín y tiene las hojitas en la punta y ya después esa planta no tiene fuerza. Tiene que tener al resguardo del frío, de la noche, pero hay que sacarlos al sol para que reciban luz solar bastante. Entonces el plantín va creciendo y ya después cuando se van las heladas, fin de septiembre, no arrancás de cero con la semilla, tenés un plantín ya de un tamaño lindo. Y si no, hagan lo que a veces hago yo, que es ir a la verdulería y cuando me llevo cosas, me llevo un plantín de tomate, me llevo un plantín de ají y tienen para todo el verano. Yo saqué ajíes hasta hace poco. Saqué ajíes hasta las heladas crudas, crudas, crudas. Hasta antes de eso saqué ajíes. Ya llegó un punto que no maduran. Son verdes, pero bueno, para un guisito, para una salsa, para un tuco, espectaculares. Pero ya pueden desde ahora ir sembrando todo lo que son temporada verano, temporada primavera-verano. Entonces le ganás un par de semanitas. Tenés una planta un poco más grande. Cuando venga el calor, cuando vengan los días lindos en primavera, ya tenés una planta un poco más grande. Y ganarle un par de semanas a una planta de tomate, a una planta de ají, es un montón. Yo todavía estoy sacando tomates, dice por acá Manu M. ¿Pero dónde los tenés? ¿Adentro de la pieza? ¿Los tomates? ¿Al lado del calefactor? ¿De dónde saca tomate este muchacho en julio? Mi planta está toda así. Es más, ayer terminé de sacar la planta de ají. Porque era toda una rama seca, pecha percha, pobre planta de ají. ¿Dónde sacate tomates en pleno julio? A no ser que los tengas adentro, porque afuera la helada los hubiese hecho percha ya. Cualquier semilla se puede en esta época,

No. En realidad hay plantas de verano y plantas de invierno. Yo estoy diciendo, en primavera-verano, tomate, ají, berenjenas. Después tenés semillas que son para invierno. O, por ejemplo, para el otoño es los zapallos y todas las cucurbitáceas. Después en invierno tenés lo que son los coles, coliflor, repollitos de Bruselas, repollo, brócoli. Todas esas son de invierno y es más, el brócoli y el coliflor les hace falta una heladita para que terminen de madurar. Y después tenés de todo el año. Tenés de todo el año que son el puerro, la cebolla de verdeo, el apio. Esos son de todo el año, podés sembrar todo el año. Mirá, me manda, en serio, Manu, esta foto es de ahora. Tiene tomates todavía, Manu, pero ¿cómo haces? ¿Qué le hiciste un tinglado arriba a la planta para que no las queme la helada? ¿Cómo haces para tener tomates en julio? Ah, y en esta temporada. Y en esta temporada, que después se. El otro día hablábamos con Tati, después se quejan del precio del perejil. Ah, que el perejil vale 8 lucas el kilo. Plantate una. Poné semillita de perejil en una maceta. Mirá que onda de nada, no, vale 8 lucas el kilo de perejil. Crece como yuyo el perejil. En esta época del año, julio, también está bueno, fin de julio ya, ir haciendo semilleros de aromáticas. Semillero de perejil, semillero de albahaca, semillero de. ¿Usted usan alguna aromática? Bueno, siembren en esta época. La tienen 2 meses en un vasito. Y después en primavera la pasan a una maceta más grande, la pasan a un cajón de huerta, la pasan a la tierra directamente. Siempre las aromáticas que no les dé el sol hiper fuerte, porque bueno, la albahaca, por ejemplo, se quema con el sol. Tiene que tener una media sombra. Entonces, tener plantas en el. Tengan un rincón de la casa. Donde haya un rincón, tiren semillas de una aromática. De perejil, de cilantro, de albahaca, de romero, de lo que sea. Tengan, porque lo más lindo de la cocina, al que le gusta cocinar, es ir a cortar un poquitito en el momento y ponerlo en la comida. Claro. Si vas a unas milanesas, te vas al fondo a buscar perejil, lo picás, un olorcito a perejil fresco, qué cosa rica. Ya están en las últimas las pobres plantas, porque las últimas heladas las arruinó. Y sí, claro. Pero igual están bastante bien para la época del año que es, Manu. Están re bien esas plantas para la época del año que es. No le veo que tengan hongo, que tengan oidio, que tengan bicho. No están muy bien, porque lo más difícil. Si llegás a esquivarle a las heladas a la planta de tomate, lo más difícil es que no se te agarre alguna plaga. Porque en invierno la tierra tarda mucho más en secarse y ahí es donde aparecen las plagas. Ahí es donde aparece el oidio, ahí es donde aparece el hongo, porque la tierra no se seca, está permanentemente húmeda por la helada, por el rocío a la noche, porque el sol no alcanza a secar la tierra, y ahí tenés más problemas de cosas. Así que la verdad, le armé un techito con el cubrecerco. Muy bien, Manu. La verdad, nunca había visto a alguien que tenga tomates en julio, fin de julio, la verdad. Acá con Mujeri, que nos gusta mucho la huerta, estamos sorprendidos. Muy bien, Medina. Buen día, Romy, dice por acá Teresita. Un gusto volver a escucharte. Llegué a Luján el sábado, después de 3 meses en España, visitando a mi hijo. Ay, qué lindo, viste, la final del mundo en España. Qué lindo que hayas ido a visitar a tu hijo. Allá hace mucho calor, pero se sobrevive. Acá lo que te molesta es esta humedad horrible. Abrazos y buena semana. Que aparte venís del calor extremo que hace en Europa a este clima de mierda. Es como que no hay un punto medio, viste. Te sofocás de calor o venís de esta humedad espantosa. No, pobre. Mis humildes cebollas de verdeo, dice Medina. Altas cebollas de verdeo, están buenísimas. ¿Vos te estás arrogando laburo de Vero, Manu, también acá? ¿O sos vos de verdad el que mete las manos en las huertas? Mirá qué linda cebolla de verdeo. Esas, Manu, ya hacete un guisito o algo antes que se hagan percha. Están verdes, lindas, duritas, nada. Ya hacete un guiso. ¡Qué rico! Voy a pasar por la verdulería de Manu.
No tengo internet, dice Cachito. Quiero decir que no sé si están trabajando, pero no sé si es privado o consensuado con el municipio. No, en realidad las empresas prestadoras de internet no tienen que consensuar con el municipio para hacer algún arreglo, pues son empresas privadas. Ya sea Copenet o cualquier otra, son empresas privadas, no tienen que pedir permiso para hacer un arreglo. Con Vicky metemos manos en la tierra. Ay, qué lindo. Qué lindo. Yo con Agus también hago huerta. Ella va y le encanta. La tierra removida le encanta. Y el otro día estábamos hablando de... digo, bueno, vamos a aprovechar el fin de semana que está lindo para podar las plantas, para sacar yuyos y qué sé yo. Y me dice, y yo saco morrones. Yo saco morrones. Te dice, muy claro, yo la mando a Agus a que elija los morrones que están rojos y los arranque de la planta. Ya ahora no hay más, pobrecita. Ella te dice, yo saco morrones. Ella ya sabe que los verdes no los tiene que cortar, los rojos sí. Se va y arranca morrones de la planta. Pero bueno, ya no hay más. Tampoco hay zapallo, pobrecita, ya no tiene tareas de huerta. Pero ahora vamos a empezar a sembrar de vuelta para la primavera. 20 minutos faltan para las 12. 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

Dice por acá Marta, el hospital. Necesitaría saber dónde nos podemos dirigir, porque desde ayer falta el contenedor en la esquina de Mitre y Tandil, sin saber si fue retirado por alguna causa o no. Desde ya, gracias. Eso es servicios públicos. Imagino que quizás en el taller 1 te darán alguna respuesta, o podés mandar al 2323-640000, que es el centro de atención al vecino. A veces los retiran para arreglarlos, si tienen la tapa rota, alguna rueda medio más o menos. A veces los retiran para arreglarlos, tiene que ver con eso. Me manda por acá Aníbal, que está en Neuquén, y me manda videíto que tiene... ¡No! ¡Mirá el tremendo vivero que se armó en la casa! ¡Ah, qué belleza! No estoy escuchando el audio del videíto, porque obviamente estoy en vivo. Ahora lo voy a mirar de vuelta con audio. Pero mirá lo que es ese hermoso vivero, ese hermoso indoor que se armó. ¡Nah, qué belleza! ¡Ay, es el sueño del pibe! Es el sueño del pibe. O sea, mi sueño es tener eso. Ese hermoso lugar. Y acá tiene, mirá, los semilleros, los plantines. No. Ay, tenés el sueño de mi vida. Mira, Mujeri, se te van a caer las babas con esto. Mira lo que es. Mira, entra un indoor. Mira lo que es. Me encanta. Hermoso. Muy bien los huevitos ahí para calcio las plantas. No. Mira lo que es esos cajones. Hermoso, todo cerradito. No. Aníbal, sos la envidia de los que nos gusta la huerta. Qué belleza, qué laburazo también, ¿eh? Dice, no puedo ver, mostrá, dice Jorge. Pará. Perdón, Aníbal, yo voy a poner tu video en estado porque es una belleza. Es una belleza el invernadero que se armó Aníbal. Un invernadero hermoso. Mirá qué lindo, pero qué laburazo. Aparte, prolijito. Re prolijito. No, yo quiero algo así en mi casa. Quiero un invernadero así. Mirá qué belleza. No puedo parar de mirar. Aparte, está re bien hecho, re lindo. Todo prolijito, cada cosita en su lugar. Qué lindo. Y también tiene su sector semillerito. No, me encanta. El sector semillerito me encanta. Estoy pensando que venden unas cositas así que son tipo bibliotecas Montessori para niños. Yo voy a comprar una y le voy a poner todas plantas. Los libros que se los guarden en un cajón, si quiere, Agustina. Pero qué lindo, qué belleza. Me encanta, chicos, me encanta. Ahí lo puso en los estados de WhatsApp, Jorge. ¿A vos que querías verlo, el video? Nada, es una belleza. Una belleza. Me encanta. Yo quiero algo así en mi casa. Quiero algo así en mi casa. Está muy bien hecho. Claro, pasa que te vas a tener que tener lugar, patio, laburo. Un lujo, dice Fernando. Porque sí, un lujazo. Es hermoso ese invernadero que se armó. Me encanta. Me encantó. La verdad. Re prolijo. Todo cerradito ahí. Le entra luz, le entra claridad. Todo cerradito, me encanta. Ahora lo voy a mirar con audio porque está en lo vi en silencio. Bueno, che, últimos 5 minutos antes de las 12 del mediodía. A las 12 cierro sorteo. Así que si se van a anotar para las entradas, lo hacen ya. Porque a las 12 cierro sorteo y en el próximo bloque anuncio ganador o ganadora de las entradas para el teatro. 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

9 minutitos pasan de las 12 del mediodía, dice por acá. A ver, ¿qué me manda? No. Dice Jorge, huerta del abuelo, 87 pirulos. No. Pero no, ya no es una huerta, es una quinta. Es una quinta, pero para producir, para vender. Me encanta. Uy, qué lindo. Que pasa que eso tiene... qué lindo tener fondo para hacer todas esas cosas. Qué lindo tener terreno, tener parque. Yo no tengo tanto terreno. Yo medio que si empiezo a meter una huerta media grandecita y me empiezo a comer del pasto, del, me empiezo a comer todos los lugares de mi fondo. No tengo tanto fondo para... O sea, tengo, pero hasta ahí nomás. Tengo, qué sé yo, el lugar reservado para la pelopincho en verano, el pobre limonero resiliente, algunas plantas que tengo que llenar algunas más. Ay, ayer estuve chusmeando que ya hay algunas que están brotando. No, para mí que las plantas algunas se están confundiendo con este clima. Flasha en primavera y ya algunas están brotando. Y vos decís, no, esperá que viene alguna helada más todavía. Claro, como que las plantas se están confundiendo, pobrecitas. Pero... qué sé yo, qué lindo tener así fondo como para meterle de todo, como para tener de esto y lo otro, plantar y plantar. Después requiere cuidado, el tema es que después la huerta requiere de mucho tiempo. La huerta requiere de sacar los yuyos, requiere de revisar las plantas, regarlas, fertilizarlas, requiere de mucho tiempo, pero es lindo, a mí me encanta. Por eso yo veo que en invierno la abandono la huerta. Pues medio casi ni salgo al patio de mi casa en invierno, medio la abandono, pero después en primavera ya me agarra todo de vuelta las ganas de las plantas, de meter las manos en la tierra, de esas cosas. Bueno, hago sorteo, che, hago sorteo. Tengo entradas para el día miércoles y tengo entradas para el día jueves. Hacemos así. Primer premio se lleva las dos entradas para el día miércoles. Segundo premio se lleva las dos entradas para el día jueves. Por una cuestión de día nada más, no por nada. Por las dos horas están buenísimas. Entonces, premio para entradas del día miércoles 14:30 al Teatro Municipal Trinidad Guevara, obra infantil, se la lleva María de los Laureles. María de los Laureles se lleva las dos entradas. Perdón, María de los Laureles, que ya no es más de los Laureles, porque me dijo el otro día que se mudó. No me acuerdo dónde, pero ya no es más de los Laureles. No importa, yo te tengo agendada como María de los Laureles. María, no sos más de los Laureles, pero yo te tengo agendada como María de los Laureles y no lo cambié. No lo cambié antes del sorteo. Así que, María, te llevas las dos entradas para... ¿Dónde está María de los Laureles? Acá. Ah, que me había dicho que ahora no está más de los Laureles, que está en la plazoleta. Bueno, no te reagende todavía, María. Sabés que sos vos. María de la Plazoleta, ex Los Laureles, se lleva las dos entradas para el miércoles 14:30 para ir al Teatro Municipal Trinidad Guevara, obra infantil, la de los juguetes que cobran vida. Jueves 14:30, obra infantil, Teatro Municipal Trinidad Guevara, se la lleva... Juan del San Bernardo. Juan del San Bernardo se lleva las entradas para el día jueves. Jueves 14:30 en el teatro. Así que, porfa, María y Juan, los dos, porfa, me mandan nombre completo y DNI al 319514. Así les hago en realidad, mando sus datos al teatro. Así que se presentan en boletería del teatro con el DNI y dicen que son las entradas de la radio. Tienen que llevar el DNI en la mano. Así que Juan y María, mándenme, porfa, sus respectivos datos. Así yo mando todo al teatro. Me dice Cachito por acá, mañana me podrías dar tu opinión sobre la cooperativa. ¿Sobre qué, Cachito? Ah, me quedo con el tema del ANSES. Por favor, decime cómo se escribe la sigla. Gracias. ANSES se escribe con una con S. A-N-S-E-S. No hay alguien... que fiscalice los datos de ANSES en la cooperativa. Si yo ganara 12 millones de pesos y me cobrarían una cuota subsidiada, duraría 5 años. Estuvieron 5 años cobrándome altos ingresos. La cooperativa nunca se dio chequeo la data que le pasé a ANSES. Pero eso en realidad, Cachito, no es por cooperativa. La cooperativa no tiene nada que ver en eso. Si a vos te estaban cobrando...
por altos ingresos es porque hay un error en ANSES y ahí tenés que hacer el reclamo. Te tienen que dar una solución en ANSES. Porque, y no, dudo mucho, discúlpame Cachito, dudo mucho que te hagan un retroactivo o algo de eso. Lo que ya te cobraron, te lo cobraron lamentablemente. Porque es un error de ANSES en su base de datos. ANSES ni siquiera se lo pasa a la cooperativa eléctrica los datos. Los datos se cruzan, ANSES, AFIP y demás, cruza datos y se los pasa a el ente regulador, que es un ente nacional que regula la tarifa de la energía eléctrica. Cooperativa solamente recibe el dato de

Si te dan una solución, que te la tienen que dar, lamentablemente, cachito, va a ser de ahora en adelante. No te van a dar un retroactivo, no te van a devolver lo que te cobraron de más, lamentablemente. Es así. Pero tenés que ir a reclamar a ANSES y te tienen que dar una solución en ANSES. Pero retroactivo tienen que fiscalizar. ¿Quién tiene que fiscalizar? No, la cooperativa no tiene que fiscalizar. La cooperativa lo que hace es recibir datos del ente regulador de qué tarifa le cobra a cada usuario. Si vos entendés que estás mal categorizado por estas nuevas disposiciones que puso el gobierno nacional, se reclama en el gobierno nacional, en ANSES. O en AFIP, o en donde corresponde, donde esté el error, digamos. Donde esté el error. Pero la cooperativa... Los datos que les mandan. No, la cooperativa no tiene manera de fiscalizar eso, cachito. La cooperativa no tiene manera de fiscalizar si está bien lo que le mandan o no. Aparte, tampoco tiene obligación de hacerlo. Le mandan. Fulanito de tal tiene ingresos altos, la tarifa es tal. Fulanito de tal tiene ingresos medios, la tarifa es tal. Fulanito de tal tiene ingresos hiper bajos, tarifa social. Eso se lo manda el ente regulador a la cooperativa. Y la cooperativa no tiene ni forma ni obligación de fiscalizar si esos datos están bien. Pues se supone que los hace ANSES, el ente regulador, cruzando datos de ANSES y de AFIP. Pero bueno. Manda por acá Juan del San Bernardo, buenas. Y el bailecito ahí contento que ganó las entradas. Juan, porfa, mándame tu nombre completo y tu DNI. Así yo mando todos los datos al teatro. Y el jueves 14:30 podés ir a la función del teatro. Me tienen que después mandar que fueron a la función, porque los pongo en lista negra, si no, si no aprovechan las entradas y las desperdician. Margarita manda respecto al videito que subí a los estados de WhatsApp y dice: buenísimo, lástima que no tengo tanto lugar para hacer una. Sí, yo estoy igual, Margarita, yo estoy igual. Ojalá pudiera hacer eso en mi casa. Listo, Juan ahí me mandó sus datos, perfecto. Gracias, Juan. Ahora espero los datos de María y ya mando todo al teatro. 12 y 17, me voy a ir. Me voy a ir. Se van a quedar con Jorge el Brujo Mulleri, con Embrujos en la Tarde, con todo el folclore para este mediodía nublado, apagado, raro. No hace frío, pero todo lo demás te lo debo. Gracias a todos por estar del otro lado. Nos encontramos mañana. Gracias por los mensajitos y por los saluditos. Chau, chau.

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es el carnavalito entre un bombo risueño, una guitarra trasnochada, cantoras, cantores que han de llevar en su impronta, en su garguero, una zamba, una vidala, algún yarabí, alguna chacarera y tanto, tanto más. Aquí estamos otra vez contigo en otro mediodía para llenar el alma y el espíritu con un poco de nuestro folclore argentino. Damas, caballeros, bienvenidas, bienvenidos. Esto es, como siempre, les decimos a cada mediodía, Embrujos en la Tarde.

mediodía que le pondremos folclore como lo hacemos habitualmente de lunes a viernes. Y así, reunidos, otra vez reunidos con este nexo que es nuestra música. Ya van llegando mensajes, pero qué lindo, dándonos los buenos días y más. Jorge Moyer desde este lado dándote el abrazo de inicio y nuestros celus para algún mensajito. Para algún WhatsApp, el 554-283-319514.

ritmo de este lunes, un hermoso mediodía entre ustedes y nosotros con todo nuestro folclore. Y que así sea, manifestémoslo, así sea. Se concreta y más con los nuestros artistas con los cuales ya nomás damos inicio al programa del día de hoy.

Cantorazo, cantorazo, el gran, el amigo, el hombre de esa sonrisa tremenda, el Mauri, Mauri Miglio Branza, para iniciar así este mediodía del 27 del 7 del 26, 12 horas 40 minutos. Esto es Embrujos, esto es la 104. Mauri Miglio Branza, campo adentro. Hola, Cris, muy buenos días, muy buenos mediodías para vos. Mira lo que le vamos a regalar. Anda el Alfred por ahí. Llega Julián Maggio, una zamba. Si habrán bailado con el cantar del Juli, ¿no? Samba para no morir.

Rosales Quintana, Zamba para no morir, el Juli, Juli Maggio, hombre de los pagos allá de Torres. Y esto fue grabado en vivo, el señor Andrés Caporales ahora. Digo la Teresita, los janenses nuestros.

¿Cómo anda por ahí? Los saludamos de vuelta al Alfres. Y sí, trabajando ambos. Los invito a bailar este bailecito. Un bailecito enamorado que ahora nos trae Hernán Rebotaro junto a Caja Negra.

0: hay regalitos para todos ustedes ahí del otro lado. De la mano de los chicos, de Pelín y de Gloria, y de Miri, que ya también nos ha traído algunas cosillas. Cristian Herrera, ¿cómo le va, amigazo? Pero un placer escucharte a vos, gracias por los cumplidos. Querido Cristian, un abrazo enorme. 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

Estaba fresquito ayer y es verdad, querido Cristian, estaba fresquito y sin embargo la cantidad de gente que ha habido allá por los pagos de Carlos Ken. Tremendo, tremendo. Y por ahí estuvo él y ahí nos cuenta. Y de todas las cosas ricas que ha disfrutado, ahí nos cuenta unos pastelitos pañuelitos. Que le ha resonado, pero de una manera increíble, de lo rico que están.

Así que muy bien, voy a hacer todo lo posible por estar en esta linda peña. Cualquier cosa me pide, si no llego a anotar el teléfono de Borito para las anticipadas y se lo compartimos o aquel o cualquiera que quiera que no haya llegado a anotarlo, si no la tiene agendado a Borito, nos lo piden y con todo gusto se lo compartimos para la peña del 7 de agosto. Ahícito nomás de la estación. 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Ahí les paso de vuelta el teléfono de Berito. Espera que lo encuentre. Acá la tengo. Vera, no. Vero, Vero Marcos, no. Vero Pausa. 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Nos falta poco. Estamos ahí, cito nomás. Abrazo grande, Cristian. Ahí me guardé esa foto, ahí la tengo. Con Manolo. Manolito Herrera. La señora, ¿no? Ahí, y usted al medio. Mate de por medio, qué linda sonrisa. Y nuevamente, gracias. Gracias por contarle. Ahí está. Esta eminencia del folclore. De nuestro existir. De nuestro difundir. Nuestra defensa y difusión del folclore. Un honor, Cristian querido. Mate de por medio ahí. Tierra Santa de fondo. Nos quedamos con ellos para cerrar así este primer bloque. Tierra Santa. Esto es Amar. Beto Bussi, Claudito Vigione. Ya volvemos.

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1: Muy bien, escuchábamos a Carlos Torres Vila, el hombre de los toldos, aquel que, bueno, engalanaba los escenarios con esos trajes blancos, y las damas morían al verlo arriba de los escenarios, y ese romanticismo que le ponía uno de los trovadores de aquellos tiempos, junto a Aldo Monge, junto a Daniel Toro, como así se lo llamaba. Carlos Torres Vila, hombre que ha participado mucho en los últimos Torres Canta, ¿se acuerdan? Torres Canta, hermoso festival organizado por los chicos de Sentires en aquellos tiempos. De fondo el potro Don Horacio Guaraní, el loco de la guerra, y se viene uno completito para vos, Cachito, con todo gusto, como no, la bruja, hermano, si podés, no me pasarías la villerita por Don Horacio, pero con todo gusto ya está ahí a punto de salir para tus oídos, de y por el potro Guaraní, la villerita, y va.

0: Gracias, Soledad, por participar con los Palmeras. Un abrazo enorme para vos.
1: Y una alegría inmensa para mí. ¡Arriba, Santa Fe!
2: A ver, uno de los Palmeras ahora con la Sole. La Sole de invitada para esta suavecita. ¿Cómo le va, mi querida, mi queridísima Esther? Buenas, buenas y santas, Estercita. Un buen lunes para vos también. Y para todo el nietaje.
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2: Todavía de vacaciones,
3: ¿no? La invita, no invita ella.
2: Mire, Soledad, lo tengo Oscarcito del otro lado. Qué verdad que ha dicho. Buen día, amigo. Moderno el gaucho. Con el guante, exactamente. ¿Sabe que años estuvimos con el tema de las palabras extranjeras, diciéndolas tal cual se leía, ¿no es cierto?
4: Que me adora, pero bueno,
2: después ya
4: no
2: había que tirar alguna así en las pubs y todo, se había que decirlas tal cual se conoce vos populi. Entonces, bueno, ya después.
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3: baila, me la suavecita.
2: Seguimos la corriente. Es cuando tiramos un fit.
3: Que la cumbia sabrosita, si la baila suertecita, ya me
2: hoy en día un fit también. Pero si lo decís de otro modo, o acriollado, hasta no se entiende muchas veces, entonces, bueno.

Facebook. Bueno, Facebook seguimos diciéndolo así, de hecho, el Facebook. El Facebook. Cachito, ¿qué me dice Cachito? Muchas gracias y muy a mano. Al contrario, querido Cachito, a vuestro servicio, siempre y cuando podamos, a vuestro servicio con los temas, querido Cachito de Cortines. Ídolo mundial, diría Cacho Buenaventura Jairo. Bueno, así le decimos a usted, ídolo mundial. El Mati también, Mati querido, ¿cómo le va? Buenas tardes, Jorge, así nos saluda Matías Martínez. Saludos para usted y para todos nuestros queridos bomberos lucarenses.

0: La oyente de embrujada, que así sea, paisano.
1: Que la cumbia sabrosita se la baila suertecita y abriendo los brazos. Báilame la suavecita.
0: Nos quedamos con la Sole, pero por supuesto, no sé ni qué hora es, mire, ya son y 20, ¿no? Me parece, a ver. Sí, y 20. Soledad, un amigo, una flor, una estrella. Para usted, querido Oscarcito, para Manu. Y para el Mati.

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De los pagos de Carmen de Areco, los chicos de Yamana y Te Amaré, tema de aquellos discos, ¿no? De aquellos primeros discos del conjunto donde se habían hecho tan pero tan populares a las 29 de la hora 13. Tamara Castro de fondo, ahí nos fuimos al disco Resplandor, nos quedamos ahí, nos quedamos acá en esta placa. Seguimos con el tiempo de la zamba. Flor Amarilla sonaba ahí de fondo, era completita, tajo largo. Tamara Castro.

Lo escuchábamos a Nahuel, Nahuel Penici y Tu Sonrisa. Antes de ir a la próxima tanda, Natalia Barro Nuevo ahora con este mensaje de Chacarera. Mediodía del 27 de julio del 2026 y ya volvemos.

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grande, grande a Javito. Hola Javito, ¿cómo le va mi amigo? ¿Cómo se va preparando todo para ese teatro? Espero que maravilloso, sabemos que sí. Se viene el teatro de los chicos de Origen, pero eso para más adelante, ¿eh? Pero para que vaya sabiéndolo, señor, señora. Hablando de los chicos de Yamana, que sí habíamos contado la otra vez, lo habíamos visto en un programa de... Programa de la TDA, así magazine, con cocina, con invitados. Y la vuelta, bueno, habíamos visto la vuelta de los chicos de Yamana. Un dato ahí que me pasaba, claro, los que volvieron son todos los de Carmen de Areco. Y que bueno, ha visto varias cosas en el YouTube, en nuestro querido Javi ahí, donde bueno, están volviendo los chicos, están volviendo, y así es. Javito querido, un abrazo para usted señor y para toda la familia de Origen Luján, como siempre. Si yo... Brujito querido, te mando un abrazo, nos dice Gustavito el Herrero. ¿Cómo le va? Grande mi amigo, acá comiendo con la mami. Un beso grande para la mami, nos piden los primos, con todo gusto, para continuar con la jornada. Abrazo grande a Twitter, a la audiencia, que así sea, nuestro querido poeta y herrero, justo ahí junto a su mamá querida, a quien le mandamos un beso enorme. Una que sepamos todos, como se dice en alguna peña. Y los chicos de los Wow, que acá nos traen su versión de Luna Tucumana.

Y acá se vienen los duendes del folclore, Pelín, vos que lo habías pedido recién, los duendes del folclore, Miguel Mora y por un lado y José Muñoz por el otro, ahí sí buscamos el nombre. Muchachos que fueron parte también de las últimas filas de Los Fronterizos, pero que en un momento, bueno, y Muñoz, que lo nombramos muchas veces cuando lo traemos con Los del Regreso, también cuando fuera parte de su... De su incorporación a Los Altamirano, de su momento solista. El otro día lo nombré cuando lo traje solista, con la tristecita, le habíamos traído a Muñoz solista, y en sus inicios, medio hermano, son así es el asunto. Tiempo de Amar es la placa discográfica de Los Duendes del Folclore, que vamos a escuchar ahorita completito entonces, con Tiempo de Amar y Zamba del Carnaval.

0: sus añitos lo que acabamos de escuchar. Ver la foto de ese disco, de ese material. Muy jóvenes Mora y Muñoz, los duendes del folclore. Samba del carnaval, del Cuchi, Gustavo el Cuchi Leguizamón. Donde acá la particularidad de este tema, ¿no? Donde muchas veces antes para tener una letra se escuchaba otros materiales. Y entonces a veces por ahí si se entendía o no se entendía. Por eso hay muchas palabras que son distintas entre un tema y otro.
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0: O esperar a que en la revista Folclore de Honegger y Simón y tantos otros monstruos del folclore, bueno, pusieran, ¿no? Bueno, las letras del día, del mes o del año, qué sé yo. Entonces ahí también tenían un referente los artistas para. Y el público, ¿no? Para las mismas. Bueno, en este caso acá los muchachos le mandaron los caballos alados y la letra original es los caballos atados. Dentro de lo que había escrito el Cuchi. Carnavales, carperos, la chicha y la albahaca llorando en el vino, los caballos atados, vuelven a la luna al galope tendido. Pasa que da para la metáfora también, o sea, al decir vuelven a la luna es como que se imaginaban que podía ser tranquilamente alados, como digo, pero no eran alados, sino los caballos atados vuelven a la luna. Atados es la cosa. Así lo había escrito el Cuchi Leguizamón. Pero podés escucharlo en muchas versiones, caballos alados.
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0: Los hacheros santiagueños, hasta el amigo César por ahí, Néstor y toda la comitiva. Nos quedamos con ellos del 2007, La fruta del querer. Tanda, farmacia si las necesito, ojalá que no. Y ya volvemos.

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0: Andale Zapucaicha, amigo, diría Medina, lo dijo. Grandes éxitos, volumen 2, Los Reyes del Chamamé. Escuchábamos tema que fue directo a la Rosadita, ya por Carlos Ken, para Gerardito y Choni. Los Reyes del Chamamé nos han traído La Creciente. Seguimos por aquel lado. Tome aire, Medina. Aire solamente. Después otros menesteres, porque le va a dar otro Zapucay. Con este Puerto Tirol, esto va para Anita. Para usted, Anita querida, y para Cristina.
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0: Puerto Tirol.

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1: Y nos fuimos para Santiago del Estero luego de pasar un toque por el litoral. Puerto Tirol, de aquellos pagos, Anita, riquísimo todo lo del otro día. Ah, no. Cómo nos miman, chicas, miren. Ahí tengo un par de audios más, ya los escucho. Mientras los saludo a Manu Velázquez, que nos da las buenas tardes. Mire, me aparece la foto con el Duque Suárez ahí, del otro día. Esa gorrita de Don Velázquez. Esa sonrisa picaresca.
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1: Saludos, Manu querido, y para Cachita, como siempre.
0: No hay alambrado alguno que no le haya metido hacha.
1: Fernandito César, pero ahí estaba. Mire, anda con poca batería. Me alegra que haya alcanzado y haya utilizado parte de Elia para mandarnos un mensajito. Acá estamos, ídolo, casi sin batería, pero estamos. Abrazo grande. Le hemos dedicado Los Hacheros.
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1: A Miri, también la tengo del otro lado. ¿Cómo te va, Miri? A ver. Buenas tardes, Jorge. Buen comienzo de semana para todos. 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
1: 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Mañana se hacen pedidos, muy bueno. Un tema para María Alicia y Roberto de Jauregui. Con todo gusto nos quedamos con Don Ávila entonces. Ay, va, hermano santiagueño Eduardo Ávila. Para Roberto, para María, para vos, Miri.

0: aquellos tiempos con el dúo Suárez Palomo, Vicente Eduardo Morenito Suárez por un lado y Pedro Leandro Palomo por el otro, para Cristian especialmente, para Cristian Herrera, el folclore santiagueño de aquellos tiempos.
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0: El folclore que uno buscando algunas cosas va encontrando otras y otras y otras.
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0: 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El 99, sembrando chacareras, Cute y Roberto Carabajal. Una polca como una guitarra, le pertenece a Cuti y a José Gallardo.
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0: Muy bien, Miri.

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0: Torres y Loreta, la Gardela, la Gardel con polleras, como le decían. Nelda Elvira Patuone, más conocida como Nelly Omar. Tenemos que traer más, sí, tenemos que traer más. La gran Nelly Omar, Rosas de Otoño.
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0: Ah, son y media. Recién me di cuenta que ya tenemos que decir chau. Vamos a poner uno más, pero claro. Sí, sí, sí, no teníamos noción del tiempo. Uy, Miri, bueno, muchas gracias. Se va a poner muy contento Suárez, ¿eh?
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0: Nosotros también, por supuesto.
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0: Gracias, gracias, Miri. Un beso enorme y gracias.

0: Yo simbolizo.
1: Con el gran Nelly Omar vamos a cerrar tradicional. La tengo a Martita Ciotoni del otro lado. Ya te escucho, Martita querida. Desde ya te mando un beso, un abrazote grande para vos. Para el maestro ahí que te acompaña siempre.

0: no duermo nada, ¿sabes por qué? Porque
1: vamos
0: yo soy...
1: para Córdoba, vamos para Córdoba un poquito con este guitarrero de la mano de los del Suquía.

0: Terrero por los Bills Suquía. Uno más antes de irnos, de Carlos Di Fulvio, lo que escuchábamos anteriormente, el vals Rosas de Otoño, de Barbieri y Real Hijo, que le ha encantado a nuestra querida Martita y a Pablito, así que se lo dedicamos de la mano de la gran cancionista Nelly Omar, que ha cantado temilongas, cifras, por eso no estaba... conocía como una cancionista, no tanguera, o sea, si bien cantaba tangos y folclore también, pero el título en cuanto a lo musical era cancionista, ¿no es cierto?
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0: Se la catalogaba a la gran Nelly Omar.
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0: De, como dijimos, de Barbieri y Real, entonces, de Real Hijo, Rosas de Otoño.
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0: Y ahora nos vamos al 2010. 40 años después, volviendo, y en 40 años hubo formaciones de este conjunto. Pero en el 2010 se reúnen nuevamente los hermanos, aquellos que fueron la primera formación de los muchachos de la consulta: Daniel, Julio y Mario, los Altamirano. 40 años después, el reencuentro, tierra querida, y con esto sí ya nos vamos.

0: vuelta a los hermanitos.
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0: no por conformar así este disco.
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0: entonces, se produjo todo en el 2009 y salió en el 2010, ¿no? Amor, 40 años. Tierra querida de Atahualpa Yupanqui, Pablo del Cerro, Roberto Chavero y Nenet Pepín Paulet, para ser precisos, con los Alta, cerrando así el programa de hoy. Gracias, gracias, gracias por todos los mensajitos que nos han enviado hoy, pero qué bonito. Arrancando así con todo, otra semana, otro mediodía, otro lunes, se quedan en la 104, sí, que la música variada te acompañará todo este, esta tarde, la noche, tras noche. Mañana, tempranito, las noticias con Ale y con Gonza, pegaditas llegarán las niñas.

0: pestes, acá estaremos igual como corresponde. Para eso le damos a los verdes y le damos a las naranjas y las mandarinas, ¿o no? ¿O no, Gerard?
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0: Y así sea, el camino así es. Gente linda, se me cuidan. Buen lunes, buen inicio de semana. Buenas vibras, buenas ondas, millones de gracias. Que el folclore, que la música en sí nos encuentre cada mediodía. Será hasta mañana, será hasta siempre. Y chau.

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0: Gracias.
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